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0: ¿Qué tal, amigos? Saludos, muy buenos días, oyentes de la Zona 10. Bienvenidos a Figui Radio, bienvenidos al radio show deportivo de las Islas, el auténtico, que arranca aquí desde las 12 y un minuto y hasta las 13 horas. Soy Roberto Mateo y seguramente tú seas gente de zona. Gracias por estar ahí. Vamos a por el jueves. Vamos a por el jueves. Y cómo me gusta cuando suena esa sintonía, porque eso quiere decir que arranca el radio show deportivo de las Islas. Y hoy hemos venido, como siempre, a divertirnos, ¿eh? En el que ya es denominado por todo el mundo como el programa más loco de la radio deportiva balear. Sé que hay un oyente el otro día que decía que siempre repito lo mismo todos los jueves, pero es que ¿qué hago? Tendré que repetiros que es el auténtico radio show deportivo, que es el único y genuino y que no acepten imitaciones. Es que no hay otro que sea igual. No los hay. Y aunque lo intenten, nunca lo van a conseguir. No lo busquen, porque no existe. Solo hay uno en Mallorca, en Baleares, y es este, el radio show deportivo de las Islas, el auténtico, que solo suena aquí en el 103.9 de la frecuencia modulada si estás escuchándonos desde tu coche, 103.9 en Figui Radio. Ya lo saben, amigos. Busquen, que no van a encontrar. Y os puedo garantizar, sin miedo a equivocarme, que lo han intentado muchos periodistas. Periodistas deportivos y no deportivos, de otras secciones. Lo han intentado y todos han fracasado en el intento porque sus cadenas no les han permitido seguir en parrilla. Sin embargo, a nosotros en Figui Radio nos permiten seguir en parrilla semana tras semana. Y sé que no es fácil, ¿eh? Sé que no es fácil aguantar el tipo y aguantar las presiones que recibe toda la semana en la casa, porque aquí somos irreverentes, porque aquí somos un programa que dice las cosas como son y que no se corta un pelo. Está Forteza, está Juan Miguel, está Jorinski, aunque hoy es baja Jorinski porque ha empezado a currar, una pena lo de Jorinski, pero lo vamos a perder durante algunas semanas, aunque creo que al final del programa nos va a poder atender, así que es una gran noticia que nos pueda al menos comunicar un ratito en sintonía de la Zona 10. Y hay que agradecer, todos los jueves, hay que agradecer como siempre al CEO del Universo Figui, a Paco Alcalde. Gracias, Paco. Gracias, Paco Alcalde, por permitirnos seguir haciendo este espacio todos los jueves. Y también hay que decir que detrás de un gran hombre siempre hay una gran mujer, pero también grandes hombres como el gran mito de las ondas de la Radio Deportiva Balear, Juan Roca Tudurí. Gracias, mito. Lomo plateado, pata negra, jabugo, Joselito, de esas de Salamanca. No falla. El mito permite que se haga este espacio, este radio show deportivo de las Islas, aquí en Figui Radio, que como saben, la radio y la tele cumplieron hace algunas semanas 10 años trayendo buena información, buena música, buenos deportes aquí y buenas películas y buenos programas en la tele, por supuesto, pero también, sobre todo, en la radio. Hay que arrancar, como siempre, con un hombre que organiza mejor el juego que nadie. No hay nadie como él para este radio show deportivo de las Islas. Es su programa favorito y hoy nos trae cosas divertidas, como por ejemplo la sección Me huele mal, que siempre se hace al final del programa, y para la que hoy... José Luis Rendón, JL Rendón, oyente fiel de este espacio, nos ha traído un bote de picante muy especial. Un bote de picante que, os voy a ser sincero, lo he abierto y huele medio raro. Huele a que pica mucho. Huele a que puede picar mucho. Por lo tanto, me huele mal. Hoy a quien le toque va a sufrir. Ha traído Rendón galletas, ha traído chorizo y ha traído un picante, un bote de picante. Que lo que me lleva a comunicaros que si queréis traernos vuestros picantes, los aceptamos aquí todos los jueves para que el que falle en la sección Me huele mal se coma un buen picante y sufra de verdad, que es lo que busca Luis Forteza, al que saludamos ya porque está con nosotros en la Zona 10 en tiempo de Radio Show.
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0: ¿Qué pasa, Forteza? ¿Cómo estás? Muy buenas.
2: Buenos días y días buenos, gente de zona.
0: Bienvenido al Radio Show, ese que es tu programa, Forteza.
2: Gracias, y cada día el de más gente, incluso el de otras emisoras. Mira si es un programa mundialmente consolidado.
0: Lo es, lo es.
2: Que es cada día el de más gente.
0: ¿Has visto cómo huele el picante?
2: Me huele mal.
0: Pero mal de verdad, ¿eh?
2: Muy mal.
0: Es que yo no,
2: pero
0: quiero...
2: yo creo que esto lo venden a... O sea, lo venden para que la gente se lo coma.
0: Es que es un olor... Es que es...
2: Es como agrio, ¿no?
0: No, muy malo, ¿eh? Yo, JL, yo esto no lo pruebo, ¿eh?
2: No, sí que lo vas a probar. Claro que lo vas a probar. Pero tú es que... y el que pierda las preguntas de la sección no, me huele mal hacia el final del programa. Pero
0: es que esto huele verdaderamente mal.
2: Huele intenso.
0: Y no está caducado, ¿eh? Porque he mirado y el bote es 2028. No. Pero...
2: Se fue a buscarlo. Me escribió el otro día que si tenía tiempo se iba a pasar. Ahora no sé si era por su pueblo. Ahora
0: pues se hace en Mallorca esto, ¿eh?
2: Claro.
0: Lo fabrica Salsas Lucas y pone el picante de Mallorca Pero es que huele muy raro, ¿eh? Igual hay que moverlo un poco. ¿Lo movemos un poco?
2: Muévelo, muévelo. Ramana, que diría que es
0: de... Vamos a moverlo
2: bingo,
0: un poco,
2: ¿no?
0: Porque huele como... Que no sé explicar el a qué huele.
2: Mira, he hecho un trend
0: para Instagram.
2: Sí, y he puesto futbolistas de los 90. Entonces ahora haré una foto a Juanmi y otra a mí. Y los que quieran ya pueden ver la fotografía.
0: A ver, ¿dónde juego?
2: Juegas en un equipo...
0: Parece el Oviedo, ¿no?
2: Algo así, pone Puleva, pero yo creo que es inventado, ¿no? Es Loto, la camiseta, bastante chula.
0: Está guapo, ¿eh?
2: Yo creo que como mucho sería la Ponferradina, ¿no?
0: Salgo con cara de enfadado, pero bueno, pero está guay, ¿eh?
2: Pero porque sí, en los escudo... 90 se repartían leche,
0: El
2: ¿no?
0: escudo no sé cuál es, la verdad, pero la camiseta mola mucho. Y Loto, ¿eh?
2: Sí, sí.
0: Qué no, mítica esas camisetas Loto, ¿eh?
2: Tú siempre has sido mucho de Loto, ¿eh?
0: Sí, me gustaban. Yo, de hecho, me retiré con unas Loto, las Loto...
2: Y yo tengo una de ellas en mi casa.
0: ¿Qué se llaman? Las Loto Estadio, ¿no? Las del símbolo verde.
2: No sé.
0: Son preciosas.
2: Tengo una que pone Roberto Mateo en mi casa.
0: Tienes una porque te la di, ¿no?
2: Sí, porque las ibas a tirar y dije, hombre, si son sí. las últimas Loto de Roberto Mateo...
0: Claro, eran muy muy bonitas, negras, todas negras, y el símbolo en verde, y creo que por detrás también tenía algo verde. Que...
2: Y la tenías serigrafiada.
0: Si volviera a jugar, creo que me las compraría otra vez.
2: Que ponía
0: la zona 10 y RM10, sí. Creo que la zona 10 y RM10. Si volviera a jugar... Creo que me compraría unas Loto.
2: Pero a ver, lo de jugar al final, ¿es verdad o no es verdad? Porque yo ya te veo... ¿Sabes como aquel que dice un sí pero no, un no pero sí? Vas tirando ahí el gancho, ya van dos o tres veces que lo has comentado. De momento, ¿no has tocado un balón desde hace cuántos meses?
0: Para volver, tendría que seguir perdiendo peso. Estoy en buen camino.
2: ¿Sí?
0: Estoy corriendo mucho ahora. Estoy haciendo...
2: En la foto de Fiwi lo vimos, ¿no? Que
0: 8 o 9 kilómetros.
2: Con la carita más...
0: Sí, sí. 8 o 9 kilómetros estoy haciendo. Casi todos los días hago algo, salgo a correr o hago alguna cosa, pero me falta todavía. Entonces, no me quiero precipitar. De todas formas, tengo que decir que ayer leí que David Silva ha vuelto a jugar 3 años después de estar retirado. Entonces, ese tipo de ejemplos me va bien para decir que todavía no ha pasado mi momento. Y luego veo jugadores como Enrique Gallego que sigue marcando goles en segunda división y digo, pues, ¿por qué no? Podría volver a un equipo de preferente, eso sí, claro, preferente.
2: De preferente, ¿eh?
0: Sí, sería preferente. Lo que no sé si sería preferente o división de honor, que es diferente.
2: División de honor, ya hay niveles.
0: Es que la federación, o sea, como tiene un lío con las categorías, yo me pierdo con las categorías.
2: No, solo, o sea, la primera regional ahora es la categoría más baja del fútbol.
0: Sí, correcto, han quitado segunda y tercera, sí, sí, eso lo sé.
2: Cuando yo jugaba había tercera regional, ahora hay primera regional... Como categoría más baja del fútbol balear.
0: Pero porque han hecho un montón de grupos,
2: luego,
0: ¿no?
2: Hay preferente, división de honor y tercera, ¿no?
0: Jordi Orrach ha empezado a hacer grupos y la primera regional se divide, creo que era en 6 o 7 grupos.
2: Sí, entonces... no, hay un montón. De hecho, las diferencias de goles son abrumadoras.
0: Es verdad, eso lo he escuchado a Gallá. Gallá está muy indignado con esto, ¿eh?
2: Gallá reparte palos por doquiera a la federación.
0: Gallá
2: por...
0: está muy indignado con el tema de la federación y de los cambios de...
2: Hombre, es que ha habido... Hay goleadas que son sonrojantes, ¿eh? 12, 14 goles en contra a un equipo... Pero tiene mucho mérito que aguanten,
0: ¿pero
2: ¿eh?
0: ¿Qué porque... pasa? ¿Que hay mucha diferencia?
2: Se ve que sí. Se ve que han cogido a todos los equipos que...
0: Hombre, claro, supongo que esto es la consecuencia de juntar tercera y segunda regional, todas en primera. Entonces, en primera se deben encontrar ahora equipos que antes jugaban en primera y equipos que jugaban en tercera. Entonces, la diferencia es grande.
2: Y algunos que jugaban en preferente que han descendido,
0: claro,
2: ¿no?
0: Entonces, supongo que hay diferencia de nivel, puede haberlo. Pero supongo que esto también es el primer año, ¿no? Luego ya se empezará a organizar mejor y se estructurará mejor, ¿no? Digo yo.
2: Es que creo que en la segunda vuelta quieren que hacer como una categoría de oro y plata y bronce.
0: El tema es, y enseguida estamos con Juan Miguel, malos los va a haber siempre. Entonces, los muy malos ahora tienen el problema de que no pueden jugar en tercera.
2: Pero
0: ahora tienen que jugar en primera.
2: ¿Para qué lo tocan?
0: Por algún motivo será. Creo
2: Mira,
0: que
2: yo
0: era...
2: en mi época, en tercera regional, cuando yo jugaba en el Camp Astilla hace, pues, 15 años...
0: O más.
2: No había linieres. Era la única categoría en la que no había linieres. Que yo supongo que era para los 4 equipos de barrio o de pueblo... que solo querían pasarlo bien y no pagar 150 euros a los árbitros cada jornada que jugabas en casa.
0: No, eso lo mandaba la federación, o te manda árbitros o no te manda. Antes había solo un árbitro.
2: Pero en tercera regional no había linieres, era la única categoría.
0: Ya, pero porque así lo estipulaba la federación.
2: Pero que es mucho más barato,
0: sí,
2: porque solo tenías que pagar a un árbitro, no a 3. Entonces, bueno, por ahí no sé...
0: A mí lo que me han explicado, no sé si lo he entendido muy bien, es que parece ser que cuando acaba la época de juveniles es cuando más abandono hay. Entonces, no querían jugar en tercera regional y
2: pues
0: había problemas.
2: Una Liga Sub-23, tan difíciles. O sea, necesitan juntar a tanta gente para decidir que hagan una... O sub-23, ¿no? Me parece que está bien.
0: El tema es que...
2: Que no pueda jugar gente de más de 23 años. ¡Qué difícil! ¡Wow!
0: Los jugadores malos van a seguir siendo malos siempre. Entonces, ahora ya no pueden jugar en tercera, ahora juegan en primera. Déjame saludar también a un hombre que esta semana ha vuelto. Ha vuelto el talentoso. Ha vuelto el hombre perseguido por las noticias. Un hombre
2: talentoso.
0: Es el talentoso. Así talentoso. Lo bautizó el Lavi Champion y se le ha quedado el talentoso. Un hombre pluriempleado, un hombre que no para, un hombre que lleva semanas un poquito más tranquilo ahora, es verdad, después de las vacaciones que se cogió, ha estado en Liverpool, un hombre que merece también ese descanso, ese espacio para poder conectar consigo mismo, para estar tranquilo y para relajarse. Él es Juan Miguel Sánchez.
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0: ¿Qué pasa, Juan Miguel? ¿Cómo estás? Muy buenas.
4: ¿Qué tal? Buenos días.
0: Bienvenido, amigo.
4: Parece que me fui un mes. Es que cuatro días me cogí.
0: Cuatro días tuyos son...
4: Cuatro días.
2: Para nosotros
0: en la historia de la zona 10 son muchos.
2: Nuestro corazón.
0: Es un vacío.
4: Claro,
0: son...
4: como nunca me voy, pues...
0: Claro, dejas un vacío grande. Claro. El que nunca se va soy yo, entre semana bueno, cuando hay...
2: No, ahora ya no, ¿eh? El año pasado sí, año ya no, ¿eh?
4: El año pasado, ¿quién se comía los viernes, Roberto?
0: Sí, pero porque luego venía yo a hacer los partidos. Sí,
4: entonces... Y yo también venía.
2: Sí, yo también.
0: Pero tú no venías los martes. Era...
4: Sí, pero no es lo mismo dos días seguidos que dos días sueltos.
2: El viernes era mejor, ¿eh?
0: El viernes no era mal día para
4: premio. El viernes es de jefes.
0: Eso era... Es que eso lo aprendí de la leyenda. La leyenda los viernes libraba.
4: Y ahora te recuerdo que vosotros el fin de vivís muy bien, pero algunos seguimos yendo a trabajar a los partidos.
0: Pero porque quieres ya.
4: Sí, porque quiero.
2: Por vicio, ya es por vicio.
0: Ya es, sí, eso ya es vicio.
4: Porque quiero, sí, sí.
0: Hombre.
4: Digo, hay que trabajar, sí.
0: Sí, pero podrías no ir, ¿no?
4: Hombre, alguno igual sí.
0: Podrías no ir.
2: Sí. Mira, pero, a Juan Miguel le ha tocado el español. No lo he pedido, ¿eh?
4: No, hombre, no. No, cámbiamelo, por favor.
2: Sí.
4: A ver, no tengo nada en contra del español, pero...
2: Mítica camiseta de Kelme, Dani de publicidad.
4: Ver,
2: ¿eh?
4: Bueno, no está mal. Venga,
0: sale bien, ¿eh? Parece hasta futbolista.
2: Sí,
0: parece
2: no,
0: bien.
2: No, y creo que lleva incluso una cintita en el pelo, así como... Con gafas, eso sí.
4: Yo tenía pelo casco de pequeño.
2: ¿Pelo casco?
4: Sí, sabes lo que es.
2: ¿Con raya en medio? Venga, que no, sé lo que es el pelo casco.
4: Pelo casco de urín.
2: Así, ¿no? Casco por ahí.
4: Exacto, sí. Yo creo que todo el mundo lo ha llevado.
2: La gente que llevaba el pelo casco era porque se dejaba la raya en medio y le caía a los dos lados.
4: Un poco también. No, sí.
0: Normalmente con el casco hay raya en medio, sí.
2: Sí, bueno, a ver. Sí.
4: Tengo una por aquí.
2: Es que sin el casco también hay raya en medio, depende.
4: A ver si la encuentro, pero.
2: Ah, que tenemos encima documentos gráficos.
4: Tenemos documentos gráficos.
0: ¿Qué dices? A ver,
4: bueno, encuentro,
0: este claro. Hay que publicarlo, ¿eh? Esto hay que publicarlo para que la gente sepa bueno, quién es Juan Miguel.
4: Ahora mismo lo publico. Sí.
0: Por cierto, gran sección que inauguro, pero ¿sí? Es que quiero recordarle a la audiencia el teléfono del programa, porque
2: hombre,
0: la gente puede participar.
2: A ver cómo era.
0: Estamos en el chat de Twitch en la zona 10 con números, la zona 10 con números. Estamos también, por cierto, segundo, 2-0.
2: Vas 2-0 ya.
0: Subiendo todos los vídeos a YouTube de los programas y está teniendo muy buena aceptación. Así que gracias a toda la gente que lo ve el programa en diferente. A través de YouTube y estamos en el
2: 689-849-721.
0: No hay sanciones por parte de la DGT ni la Guardia Civil de Tráfico.
2: No
0: ya
2: hay
0: saben,
2: sanciones.
0: Se paran en el Arcén, nos envían un mensaje y nos recuerdan que les gusta este programa y que por ustedes hacemos esta zona 10.
2: There aren't penalties.
0: ¿Eso qué es? Ah, no, ¿penalties son multas?
2: Son, sí, sanciones.
0: Penalties.
2: ¿No?
0: Penalties. Pues no hay penalties.
2: Es una pena.
0: No hay penalties. No hay penalties. Si te paras.
2: There aren't penalties.
0: Pero si te paras en el Arcén, ¿eh? Si vas con medio cuerpo fuera del coche, como el otro día vi yo uno camino de Magaluf, creo que era, que salió en la prensa, te pueden poner multa.
2: ¿Qué le pasaba al coche?
0: Un tío que salía por en mitad del cuerpo, salía de por el cristal, por la ventana. ¿No lo has visto? Salió el otro día en la prensa.
2: No.
0: Sí, sí. Es que la gente hace cosas raras, ¿eh?
2: Mira, quieres
0: eso
2: que
0: jugársela,
2: una
0: ¿eh?
2: Cosa rara que hice el otro día.
0: A ver, ¿qué hiciste?
2: A lo mejor a alguien no le va a gustar esta anécdota, ¿vale? Pero yo la tengo que contar porque a nuestra queridísima audiencia, un
4: no
2: jueves de radio.
4: Un día
2: show,
4: ya os la enseñaré.
0: ¿No tiene la fotocasco?
4: Ahora no la encuentro.
0: Qué pena, quería verla ya.
2: Yo también, estábamos. Tenía ganas.
0: Hombre, vi una tuya de hace muchos años, de joven, con algún jugador, con el Chori Castro, creo, algo así. Y es brutal, ¿eh?
4: Sí, sí.
0: Es brutal como es.
4: Hombre, espero que te la enseñase tú. Que te la enseñase yo.
0: Sí, fuiste tú, claro.
2: Vale. Por el grupo, creo.
0: A lo mejor estás circulando por ahí, Juan Miguel.
4: Hombre,
0: estás...
4: Espero que no.
2: Mira,
4: es que
2: en
4: el
2: casa
4: Facebook lo tengo
2: está diciendo que no cuente la anécdota, pero la tengo que contar.
0: Si Camino quiere, mal asunto. Algo
2: no,
0: pasa,
2: no.
0: ¿Eh?
2: Más a creo, amor, pero le he de contar. O sea, resulta que el otro día yo estaba en el sofá de casa, ¿vale? Entonces, pues, de repente me sentí una molestia, una incomodidad en la nariz y, pues, como buena persona, fui a hurgarme a ver qué pasaba ahí dentro, ¿no? ¿Cuál era la movida, si había petróleo?
0: Por cierto, ¿puedes enviar un saludo a Jaime Colombás?
2: Hombre, un saludo. ¿Nos ha escuchado?
0: Tercer, por cierto. 3-0, ¿eh?
2: ¿Nos ha escuchado?
0: Hoy me lo llevo.
4: Sabe qué escuchar, Jaume.
0: Yo solo te digo si le puedes enviar un saludo a Jaime Colombás.
2: Pues desde aquí quiero enviar un saludo a Jaume Colombás.
4: Bien. Aquí la tenéis, la
2: que... foto. ¡Wow! Brutal, ¿eh?
0: Brutal, ¿eh?
2: Qué grande, enséñase la cámara, hombre, Juan Miguel.
0: Se ve poco, se ve poco.
4: Sí, sí.
2: Un saludo a Jaume Colombás que lo está petando, ¿eh?
0: Pincha este fin de semana en la discoteca Lunita.
2: El Lunita, mítico, sí. Lunita, ¿eh? Lunita tenía un pastilla. Equipo de en el,
0: sí, sí,
2: en el 6
0: un equipo de Figueral, de Alex, sí, Torrente. Sí.
2: Un saludo para Alex, que nos vemos esta tarde y que nos cuida espectacular. No diré qué sitio exacto, pero nos cuida.
0: ¿Os pone tapas?
2: Hombre, cada
0: en el Figueral,
2: día.
0: ¿No?
2: En el Figueral...
0: O sea, tomáis cañas...
2: Alex nunca va a consentir que nos falte un trozo de carne que llevarnos a la boca.
0: ¿Sí? O sea, tapitas con las cañas, tapitas.
2: Con cada ronda, algo siempre.
0: ¡Qué bueno!
2: Espectacular.
0: Pues mira que
2: no
0: tiene...
2: diré dónde está la ubicación porque me siento tan a gusto que no quiero que se pete.
0: Todo el mundo sabe dónde está el Figueral, ¿no?
2: Yo a la gente se lo he dicho y no es tan conocido el campo del Figueral.
0: ¿Todo el mundo sabe llegar al campo del Figueral detrás del Mercadona?
2: No. He tenido que pasar muchas veces la ubicación,
4: ¿eh? Sí, ya sé dónde está, pero... Fácil.
2: Pero bueno, contigo. Da igual, que sí, la historia.
0: Me llega
2: un
0: mensajes.
2: Para Jaume, que además últimamente lo veo, le sienta muy bien el traje.
0: Me dice Joan Gelaber de San Jordi, ¿os acordáis? Que vino hace poco al programa.
2: Sí.
0: Que en San Jordi falta alguien de calidad. O sea, que tengo ofertas
2: Roberto,
0: también para...
2: Mira, pues,
0: tengo ofertas, pero
2: ya sabes.
0: Primero tengo que bajar de peso.
2: San Jordi...
0: 5 kilos.
2: No encarta ir hasta San Jordi, ¿no? Es un poco perezoso esas carreterillas.
0: Sí, esa carretera de... Es que el ferry era molado mucho,
2: hombre, ferrio...
0: pero ahora me pilla muy bien el Pla.
2: La teoría del compás, el ferry bien, ¿no?
0: Biel Pons, que es el entrenador del Pla. Si nos está escuchando, lanza oferta. Lanza oferta para tener a un killer, veterano, pero killer en tus filas.
2: Bueno, entonces, vamos con la anécdota. Yo estaba en el sofá de casa, me molestaba la nariz, fui a buscar petróleo y encontré un Tito.
0: ¡Qué asco, Luis!
2: Vale, ya. Estas historias, Roberto, yo he escuchado otras emisoras y otros programas, tipo La Sotana, y cuando hablan mal, si nadie lo afea y la gente se ríe, queda gracioso. Si tú afeas la conducta...
0: No, yo no voy a afear.
2: La anécdota ya es desagradable.
0: Yo no voy a afear, pero ya arranca torcida.
2: No, es como cuando me dicen, me da mucha gracia porque cuando dices, no, por favor, que hay niños escuchando,
4: yo no
2: digáis palabrotas.
4: Yo solo te muestro indiferencia.
2: Me lo dices a mí. Pero los lunes, el último cuarto de hora, hay barra libre y se puede hablar de cualquier tema sin ningún tipo de filtro.
0: Sí, sí, sí, porque entonces, está Raúl Martín.
2: Entonces,
4: escucho a Forteza igual de fuerte con el altavoz al máximo que sin.
2: Es que como no llevo los auriculares, no sé.
4: No, es porque creo que hablas excesivamente fuerte.
2: Seguramente. Vale.
0: ¿Hablas alto?
2: Ahora hablo más bajito ahora, ¿no?
0: Sí. A ver, venga.
2: Entonces, estoy en el sofá de casa, nos ponemos.
0: Te quitaste,
2: ¿no?,
0: un moco, básicamente.
2: sí, me quité un Tito. Pues, ¿qué pasa?
4: Uy.
2: ¿Qué es eso?
4: Aquí sonidos no, por favor.
2: No, pero escuchad, por favor, escuchad. Me quité un tito grande, de estos míticos que con esta nariz pues son un tito alargado, de color pues normalmente amarillo.
0: Pero qué
2: que
0: asco, tío.
2: Una punta...
0: No falta detalle.
2: No. Una punta está seca, con un pelo, y en el otro lado está viscosillo, que es difícil de...
0: ¿Puedes evitar detalles del tema?
2: Es difícil de lanzar, deshacerte de él, ¿no? Entonces pensé...
0: Pero vete al baño, guarro.
2: Para. Entonces pensé, ¿qué hace la gente con los titos?
0: ¿Se va al baño o se suena?
2: Sí,
0: la
2: hombre.
0: Gente normal
2: no,
0: se
2: no,
0: suena
2: no.
0: con un pañuelo o se va
2: no,
0: al baño.
2: No. Eso son gente muy fina, gente otro nivel de educación. Eso es casi aristocracia. La gente de a pie que nos escucha, que está en el camión, que está en el taxi, que está en la oficina, esa gente se saca titos como me los saco yo. Y seguramente te los sacas tú y ahora vas de fino y dice que te va... la persona que está en el sofá y se saca un tito y se va al baño a sonarse para no sacarse el tito, o sea, no es gente de fiar.
0: ¿En tu propia casa vas a tirar tus propios mocos al suelo?
2: Claro.
0: Pues asqueroso, ¿no?
2: No, para.
0: Comprenderás que es asqueroso.
4: Luis, llevas una semanita difícil,
2: a ver,
4: ¿eh?
2: Normalmente no te
4: demasiadas
2: sacan
4: pedradas.
2: No te sacan muchos titos, ¿no? Pero yo un tito de mes en cuando sí que te sacas.
0: De mes en cuando, ¿no?
2: De mes en cuando. Entonces... Pensé, ¿qué hace la gente con los titos? ¿Qué le pasa a los titos cuando lo tiras por la casa? Porque luego no vas caminando y dices, anda, mira el tito, ¿no? A mí nunca me ha pasado. que haya til, yo los lanzo.
0: Pues se quedan pegados en alguna sola.
2: Y hago además así como el ¡psium! Para que se vayan largos, porque si no se me pega a otro dedo. Y entonces ya empieza a ser demasiado desagradable.
0: Vaya temita que trae Juan.
2: Para.
4: ¿Qué pasa? ¿No has tenido tiempo para trabajar el programa?
2: No, hasta aquí todo bien, ¿no? Una cosa que hace la... hasta aquí algo que hace la gente. Entonces resulta que el otro día estoy en el sofá con Kemi. Para
4: ya. Ya está.
2: Y entonces me saco el tito y cuando voy a lanzarlo, digo, va, lo lanzo para en diagonal para que no nos hiera a nadie. Lo tiro y veo que hace como un efecto boomerang y digo, este tito no ha ido en la dirección que yo esperaba. ¿Vale? Entonces.
0: Vaya temita.
2: No, entonces. Resulta que al cabo de medio minuto, yo vi que el tito como cogía un efecto y dije, este tito creo que me va a dar problemas. Entonces, al cabo de un minuto, dice Kemi, qué asco, tío. Acabo de acariciar el gato y tengo un tito en el dedo.
0: O sea, fue directo al gato, ¿no?
2: Y le dije, no. Yo creo que le cayó en el dedo directamente y no se dio cuenta y de repente al cabo de un minuto quiso acariciar el gato y tenía el tito el dedo pegado.
0: Vaya anécdotas, tío. Y tu mujer diciendo qué guarro es este tío, o sea, es que...
4: Yo creo que la sección me huele mal. Solo come él hoy,
0: ¿eh? Es una sección
2: vaya
0: en la que
2: puntería,
0: solo va a comer hoy,
2: tío, fue increíble porque sí, o sea, ya está, no salió en
4: es tu castigo, ¿vale?
0: La gente te lo está diciendo
4: hoy,
0: asco, tío,
4: pues es que hoy no comemos. Hoy eres tú el único que come.
0: Has traído un tema que da asco. Lo que no da asco en la zona 10, en el Radio Show Deportivo de las Islas, es el consejo que os voy a dar. Porque, sinceramente, con este tipo de anécdotas que cuenta Forteza...
4: Ayer pensé en ellos, ¿eh?
0: ¿En Consulting Plus?
4: Ah, sí, para un amigo.
0: Vale,
4: sí.
0: Pensaba que era en los mocos de Forteza.
4: No, en eso no, ni mucho menos.
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4: Pues porque... le he mandado un amigo a... ¿Cómo era el nombre?
0: No, Raimundo.
2: Mira, dice Alex que los titos se lanzan y lo sabe todo el mundo. ¿Ves? Gente normal. O sea, que nos escucha gente normal, no aristócrata.
0: ¿Os estáis dando cuenta de que el frío está empezando ya a acechar?
2: Sí, yo me levanto por las mañanas y eso no luce tan bien, ¿eh?
0: Ya hace fresquete, ¿no? Sí, dais cuenta, ¿no? Que ya la temperatura ha bajado un poco.
4: Nunca luce.
0: Ha bajado un poco. Entonces, ¿qué va a pasar en breve? Que en breve vamos a tener en marcha la calefacción. Vamos a pasar del aire acondicionado, que hace dos días estábamos con el
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0: acondicionado.
4: Nunca hay margen para ahorrar.
0: Y ahora... vamos a pasar a la calefacción. 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
1: Esta es, amigos, esta es la canción que todo el mundo espera, que todo el mundo espera todos los jueves aquí en el Radio Show de Mordido de las Islas, porque estamos de juernes. Sí, señor. La gente la esperaba, Juan Miguel. ¿Cuánto
2: tiempo?
1: ¿Cuánto tiempo? Una semana,
2: hombre,
1: ¿no?
2: Una semanita, sí,
1: no, mal, no. Es que la gente la quiere escuchar todos los jueves. Incluso lo decía un oyente en Twitch, Forteza. Forteza. Vaya fotón, ¿eh?
3: Sí, chula, un equipo random, porque no tiene ni escudo. Es que he utilizado otra IA.
1: Es del Alavés. Mira cómo suena, señores.
3: ¡Pum, pum! Número uno. Qué mensaje más bonito nos ha dejado Bytecourt en Twitch, ¿eh? ¡Pum, pum!

0: vas en el coche ahora mismo, si vas con tu hijo y no estás esbozando una sonrisa, es que no mereces seguir viviendo, sinceramente.
1: Amigo,
0: te lo digo.
1: Si vas en el autobús que conduce Batchford y no esbozas una sonrisa con esta canción, tírate por la ventana, amigo.
0: Yo no sé cómo hay gente que todavía no le gusta esta canción, no lo puedo entender, sinceramente.
2: Número uno.

0: pedazo de canción, ¿eh? Y encima lo que me gusta de esta canción es que a todo el mundo le pone a tono, a todo el mundo la disfruta. Pero es que encima
1: se han concebido hijos con esta canción,
0: ¿eh? Sí, sí, totalmente. Pero es que parece que se va.
1: Se va, pero vuelve, ¿eh?
0: Y no se va realmente.
2: Ya.
0: Mira, Mar Romero, que dice que esta canción le alegra la semana, normal.
1: Qué normal. Qué alegría volver
0: normal,
1: a tenerte.
0: Mar, normal, Mar.
2: Oh,
0: no se va, Luis, que no se va.
1: No se va.

0: Ahora sí.
1: Game over.
2: Sí, señor, todos los jueves ahora aquí sí. Esta canción en el Radio Show Deportivo Las Islas en sintonía de Figui Radio. Voy a decir una cosa.
0: Ey, venga, sí.
2: Voy a decir
0: sí.
2: una cosa.
0: Di una cosa.
2: Enseguida estamos con mensajes porque hay muchos.
0: Pero porque no has dicho cosa.
2: Pero voy a decir una cosa.
0: Cosa.
2: Hay gente
0: ¿sí?
2: que todavía no ha entendido que los jueves son de Radio Show Deportivo de las Islas. Entonces, claro, ponen la radio y dicen, pero esto es de qué hablan, no están hablando de fútbol hoy, no hablan del Mallorca, no hablan.
0: ¿Qué?
2: Entonces, señores, dejadnos ser felices los jueves, que los jueves son de Radio Show.
0: Claro.
2: El que espere encontrar fútbol, que ponga otra emisora, que no sé si la hay.
0: Vete a
2: el que espere
0: lado.
2: Encontrar hoy información del Real Mallorca, Juan Miguel.
3: No hay mucha hoy, ¿eh? La verdad
2: no hay
3: es que
2: mucha.
3: Es una semana medio
0: y si
3: tranquila.
0: La tenemos, la guardamos para el viernes.
2: Y si la tenemos, se reserva para mañana.
3: Alguna hoy cosa es, interesante.
2: Pero hoy es día de Radio Show. Mañana ya escucharemos al orador. Mañana sale el orador en directo.
3: No sé si le gustaría mucho que le llames así, ¿eh?
2: ¿Por?
3: Luis García.
2: Pues
3: no sé, un poco feo, ¿no?
2: A ver si se te va a escapar en rueda de prensa, señor orador.
0: No. A ver, no es tan feo, ¿no? Si orador es una persona que tiene palabras, ¿no?
3: Despectivo, ¿no?
2: Yo no veo la ofensa por ningún lado, el orador.
3: No sé.
2: ¿Lo ves mal?
3: Yo, a mí no.
0: ¿Tú
3: mí
0: se
3: no,
0: lo dirías no, en directo no encaja, a la cara que le llamas el orador?
2: O sea, ¿por qué Antiguo Testamento te parece bien no, y orador
3: no,
2: te
3: no es lo mismo.
0: Roberto
3: no, es lo
0: Mateo, mismo. Te estoy haciendo una pregunta.
3: No, es lo mismo. Antiguo no Testamento se lo dices con cariño.
2: ¿Y al orador también?
0: Pero a tú al orador le dirías que...
2: La verdad es que al orador no le he cogido cariño aún, la verdad. Esa es la realidad. Pero... Pero no veo la ofensa por ningún lado. ¿Queréis escuchar mensajes de los oyentes? ¡Vamos
0: hombre,
2: a por ello!
0: Juan.
2: 689-849-721, mensajes.
0: Juan, a ver, lo que baja, Juan.
4: Hola, buenos días.
0: ¡Hombre!
2: Qué ¡hola, JL!
4: JL para los amigos. Y, como siempre, feliz juernes, como siempre. A ver, hoy, como es el día del cachondeo, hoy no se habla de fútbol, pero bueno, hay que hacer un pequeño apunte. Hay que decirle al míster del Mallorca que se tiene que espabilar y poner un poquito más de ofensivo al equipo, ¿eh? Si no, no marchamos, ¿eh? Y este Tourmalet que nos quedan de tres partidos difíciles, yo me daría con un canto al oriente si ganamos uno, ¿eh? Porque tal como vamos, no lo veo yo muy claro. De todas maneras, nada, lo dicho, que disfrutéis del día de hoy. Y por cierto, os he dejado ahí un picantito para el concurso de nuestro amigo Forteza. A ver qué os parece, ¿vale? Venga, ansioso por escucharos. Un abrazo, amigos.
2: Gracias, JL.
0: Grande, JL.
2: Gracias por el detalle. Va, mensajes.
0: Here we go.
5: Hola, hola, gente de zona. A ver, Forteza, tío, eres un asqueroso, tío.
2: Mucho, muy asqueroso.
5: Mil veces. Como rápido para escucharos, pero no para escuchar estas sandeces, hombre. Date un poco de fútbol y si no llama a Raúl, que al menos habla de masajistas.
2: Menos mal que hay gente
3: es que
2: no
3: vi la verdad.
2: Vaya historia.
3: Tu historieta no.
0: A
3: no
0: mí, siento, mira, dice por ejemplo Hasbel01.
3: Solo a ti.
0: No me la quito de la cabeza la historia del moco. Voy a por el aperitivo.
2: Sí, es una historia asquerosa.
0: Que a mí me ha escrito y me ha dicho.
2: Propia solo de un tipo como Forteza. O sea, no.
0: Estoy con Roberto, no puedo, que estoy plorando.
2: Claro. Más mensajes.
6: Buenos días. ¿Qué tal? Soy Daniel.
2: Hombre, Daniel.
6: A ver, no sé cómo decirlo. Mientras escuchaba tu super anécdota, Luis, me estaba comiendo una empanada que bajaba de Inca. Y los tropezones me... no sé. Ha sido un poquito desagradable, ¿eh?
2: Sí, un poquito mucho.
6: No, bueno, fuera cachondeo. Lo bueno sería que hoy recibiera a Isa Safra, ¿eh? Sí.
0: Y ahora para allá de moco.
6: ¿Con qué viene, Luis? La próxima ya sabes, ¿eh?
3: Venga, no le des ideas.
2: Un abrazo, Daniel. Pues con las empanadas tengo yo un problema, porque no hay ningún sitio donde me las coma igual que me las hacía mi abuela. Tengo un trauma con eso.
0: Una cosa.
3: Yo conozco un sitio que está increíble.
2: Las únicas empanadas, las únicas que se parecen un poco a las de mi abuela son las del... ¿Cómo se llama? Hipercentro, ¿no?
0: Pará, boludo. No.
2: Hipercentro.
0: No te permito que tú digas panada. Tiene que decir panadas.
2: Pues panadas.
0: Empanadas es lo que hacen los argentinos. Aquí en Mallorca, al menos, ¿eh?
2: Esas únicas panadas que se aparecen son esas de Hipercentro. Las únicas. El resto, muchos le ponen sobrasada, la pasta es súper gruesa, es grasienta, aceitosa. Las del Hipercentro se le parecen, bueno, quieren parecerle un poco a las que hacía mi abuela.
0: Las del VIP de Santa María también están buenas.
2: Un abrazo para mi abuela.
0: Joder,
3: yo voy a panadería.
0: Stick, el punto de roja, yo les tiro... Pues la ventanilla del coche. Es que claro, la ventanilla del coche, cuando vas conduciendo, siempre ves la típica estampa de alguien buscando petróleo. Yo me quedo mirándoles, además, en plan, te he visto.
2: Mucha gente lo hace, sí, mucha gente.
0: Yo lo hago en la intimidad.
3: Por
0: casa,
3: cierto, Bestrom y Valjean ya están entrenando.
2: Hombre, gran noticia, Juan Miguel. Oh. Vale. Guárdalas para mañana, Juan Miguel, las noticias. No, venga, vale, vale. No las consumas todas hoy. ¿Hay más mensajes de audio de la audiencia?
0: ¿Hay más?
2: Vamos a por ello.
0: Vamos a por ello.
7: Buenas, soy Tony el árbitro. Qué grande, Chola, bien, si puedes. Qué grande. Yo un rato riéndome solo, se me saltan las lágrimas. Chris, todo lo hemos hecho eso. Todo. Los mocos, yo que soy de nariz grande. Saco unos tronchos que da miedo.
0: ¡Hala!
7: ¡Qué grande! Lo que pasa es que no lo cuento porque mi mujer dice que da asco. Es lo que tiene que hacer, contar las cosas, como la vida misma. Que estamos entre colegas, así que sí, Roberto.
0: Sí, sí.
7: ¡Qué grande eres! Y dejadlo contar la anécdota tranquilo, cojones, que la habéis interrumpido 40 millones de veces.
2: Qué gente, grande, gracias, tío. Tony.
0: Es que la gente que somos de nariz muy grande, tenemos un problema.
3: Queríamos evitar que hiciese el ridículo, por eso le hemos interrumpido, pero él ha seguido con
2: lo
3: su historia.
2: Lo que sí hay que decir de nuestra audiencia, yo no sé, yo creo que es mucha, pero es que muy fiel,
0: la
2: sobre
0: quiero
2: todo.
0: Quiero un montón, tío.
2: O sea, siempre están, los que tienen que estar siempre están.
3: A mí me encantan los audios de este oyente porque son muy particulares. Y aparte, siempre tienen ese sonido extraño.
2: Sí, porque es
3: del coche.
2: Es estruendoso, no termina. Hubo un día que lo hizo bien.
3: Es que no me gustó.
0: Parecía que se había cambiado el móvil, pero al final no, ¿eh?
2: O sea, si Tony no satura, es que no es un audio de Tony Bieber.
3: Tiene que saturar.
2: ¿Más mensajes?
0: ¿Más mensajes? Venga, pues te leo uno. La Liga Sub-23 se propuso el año pasado y no había equipos suficientes para arrancar, pero la primera regional de este año es un disparate. El Villafranca lleva 35 goles a favor en 3 partidos.
2: ¿35 en 3 partidos?
0: O sea, una media de 11 goles.
2: Espectacular, o sea.
0: Y medio.
2: Se está paseando.
0: Es una barbaridad. 11,6.
2: ¿El Valldemosa, has dicho?
0: No, el Villafranca.
2: Ah, vale, es que el Valldemosa es de Luis Espinosa, ¿no? El Valldemosa.
0: ¿Cuál de los dos? Porque antes había dos.
3: Efectivamente. El Athletic Valldemosa había ahora también, ¿no? Puede ser.
0: A lo mejor se juntaron, creo, porque había el Sporting Valldemosa y el Valldemosa Athletic y acabaron. Y había unas movidas en un pueblo tan pequeñito que haya dos equipos. Era un jaleo gordo. Antes de la pausa.
2: Es como Sawyer y Port de Sawyer, ¿no?
0: No, pero ahí no hay mucha rivalidad. O sea, la gente se lleva mucho mejor. Ayer
2: en Pollensa. Por ejemplo, se juntaron
0: Port.
2: El Pollensa sí, y Port. Sí. Ya se juntaron el Puerto Pollensa y
3: Sawyer con el Port también, ¿no?
0: Sí, ahora es filial, creo, el Port de Sawyer del
2: Sawyer. Ya no existe.
0: Yo
2: el Port
0: diría
2: de Sawyer.
0: Que no, sí existe, pero se llama Port de Sawyer Sawyer.
2: Ah, vale. O sea, se han juntado y ahora es filial.
0: Sí.
2: Vale,
0: de hecho, el otro día juegan en segunda regional. Yo lo dejé en primera o en preferente, ya no me acuerdo.
2: Con lo cual quieres decir que han ido a peor.
0: Datitos. Ah. Y el equipo contrario en el minuto 15 se le lesionó el portero jugando 7 y van 4-0 ya. El Sonferrer creo que era. O el Beiber, uno de los dos.
2: Espectáculo de liga también, ¿eh?
0: Sí, no. Espectáculo. No. Déjame contar antes de que vayamos a la pausa.
2: Vale, cuéntame, dime.
0: Que el otro día estuve en el cine.
2: ¿Qué película viste?
0: Vi Las Bolas Negras.
2: ¿La Bola Negra? Dicen
0: la
2: que
0: bola negra. Perdón, es La Bola Negra.
2: Sí, sí,
0: la Bola Negra.
2: Solo es una.
0: Sí, no. La
2: Bola Negra
0: es otra
3: película. Me gustó porque habla muy bien de esta película, la verdad.
2: Están Las Bolas Negras y las Bolas Chinas. ¿Las Bolas Chinas para qué son, Luis?
0: Las Bolas Chinas te las metes por el recto y te dan placer.
2: No, en serio.
0: Son un conjunto de bolas que van unidas por un plástico.
3: No se le puede quitar el micrófono.
0: No, pero me lo ha preguntado él. Yo no hablaría de bolas chinas.
2: Porque tú has dicho bolas negras y yo he recordado que me suena que hay unas bolas chinas. Entonces no sé si es cierto o no. Yo no las he, nunca las he visto.
0: ¿Las bolas negras?
2: No, las chinas.
0: Ah, las bolas chinas es un aparatito que es como si fuera...
2: ¿Pero lo has probado?
0: No, pero lo he visto.
2: ¿Dónde? Es como, ¿en casa?
0: En algún vídeo, alguna vez... No lo he usado porque me da un poco de reparo. Es como si hiciera... ¿Sabes cuando las salchichas caseras que van metiendo en un tubo y sale carne que se va metiendo en un...
2: Sí, como en un hilo, ¿no? Así.
0: Pues lo mismo...
2: Pero con bolas.
0: Sí. Las salchichas que compras en el supermercado que vienen con un hilito y que, ¿sabes? Que son como una hilera, pues lo mismo en bolas. Y hay gente
2: como
0: que...
2: en chorizos pequeños, ¿no?
0: Sí, bueno...
2: ¿Y eso qué hace?
0: Pequeños tampoco, a mí eso no me entra.
2: En teoría te lo tienes que meter por el recto, dices.
0: Sí, sí.
2: Que es una forma de decir culo, ¿no?
0: Sí, sí.
2: Es un eufemismo.
0: Fuera de micro te contaré una historia sobre una sexóloga y un amigo que...
2: Esta me molaría que la contaras en directo, esta historia. ¿Ves? Para una que puedes contar en directo...
0: No, creo que no.
2: Bueno, entonces, La Bola Negra, ¿qué tal?
0: Acaba muy mal. Acaba con...
2: ¿Qué tal la peli?
0: No la voy a contar, es que es más 18 total, la de la...
2: ¿La de la anécdota?
0: Sí.
2: No, pero yo hablo de la peli. Vamos, volvemos a la peli.
0: La película, muy bien.
2: Dicen que es muy buena, ¿no?
3: Buena, ver, ¿no?
2: Buena crítica.
0: Sí, los Javis, tengo que decir una cosa. He empezado a consumir los Javis y me gusta mucho porque se nota que son homosexuales y meten bastante mano, pero de una manera como muy fluida, ¿sabes?
2: Hombre, son homosexuales, si meten bastante mano te ha quedado raro.
0: No, pero en serio, en su cine, en su producto, tienen unos rasgos muy característicos. Por ejemplo, siempre sale gente desnuda, pero prácticamente nunca se recrean en que sea algo sexual. Tratan lo que es la desnudez como algo natural, ¿sabes? Y te enseñan cuerpos desnudos que no tienen por qué ser heteronormativos y no pasa nada, nadie se escandaliza, ¿sabes? Eso mola, porque normalmente se aprovecha en el cine, y muchas veces se ha hecho en el cine español, enseñar senos femeninos y recrearse ahí en el seno como si no hubiera mañana. Me acuerdo de la película Jamón, si no me equivoco. Oh,
2: mítica película, ¿eh? Penélope Cruz, ¿no?
0: Sí. Entonces, pues bueno, esa es una de las características. Luego siempre aparece gente teniendo también sexo sin ningún tipo de adorno. Te lo enseñan a pelo. No es eso de que el cortejo, no hay ahí ninguna emoción, no, nada. Te lo enseñan y la siguiente escena ya, ni está recreándose en lo que ha pasado, ni si al otro... No, nada, ha pasado y punto. Entonces,

0: Porque está basada en qué año más o menos.
1: Está basada, es que es una triple historia.
0: Ah, vale.
1: De una obra teatral de Lorca que se llama La Bola Negra, que está sin acabar. Entonces, pues uno es de una de las historias, que están las tres correlacionadas, es de la actualidad más o menos, otra es de la Guerra Civil y otra es 5 años antes de la Guerra Civil. Mm-hmm. Y sale Guitarrica de la Fuente, que ahora se ha pasado al modo pantalla, Miguel Bernabé, ex de Aitana Ocaña. Muy buena
2: Aitana
1: peli.
2: Aitana Ocaña.
1: ¿No se llama así?
0: ¿Aitana Ocaña quién es? ¿La cantante?
1: Sí.
0: ¿Aitana Ocaña?
3: ¿Te sabes hasta su apellido?
1: Es no que el suena. Otro día alguien hablaba de Ocaña, entonces no sé quién dijo que para Ocaña, Aitana.
0: Ocaña es el de la COPE, ¿no? Pues sí que se llama Aitana Ocaña. ¿Ves? Tienes razón.
3: No sé, me ha sorprendido. Sí. Parece...
0: Que está, ahora está con Plex, ¿no?
1: Está con Plex.
0: Está con Plex.
1: Un policía diferente, ¿no?
0: Que hacen así como una pareja medio rara, ¿no? Porque ella es muy pequeñita y él es muy grande, ¿no? Es súper grande el Plex.
1: Sí,
0: este.
1: Sí, sí.
0: Pero
1: sí.
0: Bueno, después de hablar de la farándula y de la peli de cine,
1: nada, muy bien.
0: De la bola negra. Tenemos.
4: Por, sí. Sí, tú siempre vas por ahí.
5: No,
4: siempre vas por ahí. Creo que campeón, siempre vas por ahí.
0: ¿Este quién era?
1: Sí. El Pito Abelardo.
0: Ah, el Pito Abelardo. Sí.
1: Nada, simplemente deciros que si
0: a mí me gustaba el de Ramos, que es un poquito de por favor, ¿no?
2: Estamos hablando.
1: Eso decía Ramos, ¿no? Qué un poquito bueno. De por favor, que estamos hablando.
6: Un poco de respeto, que estamos hablando. Ten un poco de respeto a la gente y al escudo. Respeta a la gente. Estamos hablando. Pues muy bien, pues respeta a la gente.
0: Respeta
6: a la gente y cállate ya, anda.
0: Cállate ya, anda.
6: Hay que aguantar de todo, pero bueno.
0: Eso es muy bueno, ¿eh? El final en plan, vuelvo al periodista, hay que aguantar de todo, pero
1: como,
0: bueno.
1: Como si no hubiera pasado nada, vuelvo al directo.
0: Unos palos que flipas y luego acaba con
2: hay
0: el periodista.
2: Hay que aguantar de todo, pero bueno, ¿qué decías?
1: Que vayáis al cine, pero esperad a que se pase el hype, porque el otro día tuve que compartir...
2: Codo con codo, ¿no?
1: Sí, es horrible, tío. Una sensación de estar luchando por el reposabrazos a ver quién se lo queda, ¿sabes? Entonces, a mí me gusta mucho ir al cine, voy mucho al cine, pero voy cuando no hay nadie. A mí
0: ¿no?
1: me gusta cuando está vacío, puedo hablar con Camille, le puedo hacer cualquier comentario de lo que acabo de ver.
2: Que fue un sábado a las 7 y se esperaba estar
1: claro,
2: solo.
1: Que, no, que... perdona. Fui un lunes a las
2: 9:45
1: al Festival Park, un lunes 9:45, durando casi 3 horas la película, dije, la gente no va a ir que mañana trabaja.
2: Nadie trabaja en este,
1: estaba
2: en este país.
1: Estaba lleno. Fui luego...
0: Porque está teniendo muy buena crítica la película.
2: Pero el lunes es más barato, ¿no?
1: Yo no fui
0: el
1: por
0: miércoles,
1: eso.
0: El miércoles.
1: Acabamos pagando... Bueno,
2: yo no
1: sé.
2: Fui por
1: creo
2: eso.
1: Creo que fui un sábado y compramos las entradas un jueves para tener entradas. Ya estaba el cine lleno.
0: El día barato del espectador es el miércoles. Pero déjame un segundo, chicos, porque
1: ¿un seguro?
0: Es que, sí, un seguro también.
1: Podemos vender seguros también, ¿eh?
0: Seguros podríamos vender. No habría ningún problema. Venderíamos y lo venderíamos bien. Así Juanmi pagaría menos por el suyo. Os voy a dar un buen consejo.
1: No veas, ¿eh?
2: Me ha llamado 2 veces el del seguro ahora, ¿eh?
1: Ya, está acojonado, ¿eh?
2: Sí, sí. ¿Ves? No, me he dicho que quiero hablar con él y vamos.
0: Hombre,
1: te dicen que quieren hablar contigo.
0: Tenemos que hablar siempre.
1: Sí, tú, pero es que es una barbaridad lo que pagas.
2: Hace media hora le he dicho. Ya está. Le he dicho, tenemos que hablar. Y me ha llamado 3 veces.
0: ¡Fua! Lo tiene. Dile que cógeselo en directo.
1: Sí, cógeselo. Mitad de precio que llevas 10 años.
0: Si fuera Forteza, cogerías.
1: Porque no te has quejado estos años.
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0: 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Nos quieren echar, pero no. Es esta la que suena. Esta es la que suena. Ay.
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0: 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Juan Miguel todavía no lleva a su novia.
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1: Ah, no, esperamos a Navidad, ¿no? Para hacer las cenas.
0: Sí, para Navidad. Luego cuando ya va terminando la temporada de diciembre o así más o menos, ¿no?
1: Qué bueno, tengo hambre,
0: sí.
1: ¿Eh?
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0: Este, señores, este es el mejor legado que dejó Lumora Benjenu. Seguramente el mejor lateral izquierdo de la historia del Real Mallorca. Lumora Benjenu descubrió esta canción, el gran mito de las ondas.
1: Y sin él, seguramente.
0: El gran mito la descubrió. No hagan Shazam porque no lo van a encontrar.
1: Don't be Shazam.
0: Mira cómo suena, ¿eh? Hay que decir que Forteza ya ha inaugurado la sección Me Huele Mal y ha probado el picante de JL Rendón, con chorizo incluido.
1: ¿Lo recomiendas?
0: A ver qué dice Forteza cuando termine de masticar, nos lo va a contar, pero parece que pica, pero se puede soportar. Yo le he dicho que no quiero ni probar.
1: Se puede soportar, dice.
0: Hombre, lo está comiendo, ¿eh?
1: Pero si casi le da algo y solo la ha olido.
0: A ver, Forteza, ¿qué tal? ¿Pica?
2: A ver, el tema... Es que tiene una esencia de algo.
1: Le está dando algo al pobre. Espérate un momento.
0: Sí, sí, no puedo ni hablar. O sea,
1: pues si la has olido, Luis.
0: Primero ha empezado con poquito, pero luego ha pillado bastante de.
2: Es un picante. Que es traidor. Porque uy, hasta que no
1: pero,
2: baja.
1: ¿Pero esto qué es? ¿Me huele mal o traidor?
0: Hasta que. Hasta, exacto, ¿qué es? ¿Me huele mal o traidor? Porque una cosa es el Antiguo Testamento y otra cosa es de Michelis. Inauguramos el Me Huele Mal. Esto. Inauguramos el Me Huele Mal, ¿eh?
2: Venga,
0: vamos con el Me Huele Mal. No hay nada del Me Huele Mal.
2: Sí, no, sí, hay el vídeo que te pasé, que era el de
1: madre
2: Aguirre.
1: Esto es un desastre, por favor.
2: Pero esto lo pasé hace ya mucho tiempo.
0: Vaya producción que hace Luis, cero
1: siempre
0: producción.
1: Tienes
0: pero,
1: estos ver, problemas.
2: Una cosa,
1: luego
2: una cosa.
1: Se pone aquí en directo que si el audio 1, que si el audio 2.
0: Ah, hay que llamar a Yoriski, se nos ha olvidado.
2: Es verdad, bueno, no da tiempo a nada.
0: No da tiempo a nada.
1: Ya está
0: Dile a Yoriski que se nos ha pasado el tiempo.
2: Vale, está Yoriski, se nos ha pasado el tiempo.
1: Luego lo escuchará.
0: No me he acordado,
1: Este es el aviso.
0: Se nos ha ido con la publi y todo eso.
2: Arde Bogatá ha sacado un discazo nuevo.
3: Un poquito, me huele mal. Me huele muy mal. A mí me huele mal. A mí no. Entonces, hijo, un poquito de por favor.
0: Un poquito
3: como
0: de
3: por ahí.
0: Favor.
1: Ya está, inaugurada la sección.
0: Por ahí, inaugurada la sección.
2: Venga, empezamos. Roberto, esto, si nos lo han traído, hay que probarlo, tío. Yo lo he probado y no está tan malo. No, si se
1: no,
2: palma.
1: No. Me sabe
2: si
1: mal.
2: Se palma, se come.
1: Me sabe mal.
3: Yo, tío, tío,
2: en serio.
1: Lo haré por partida doble la semana que viene.
2: Lo haremos así camuflado, que está bueno, en serio, que no sabe mal. No sabe mal. Roberto, pregunta. Vamos con la segunda división. El otro día vi que alguien había marcado un gol y dije, pero si este tío juega en otro equipo. Y resulta que hay varios jugadores que tienen el nombre repetido en la Liga Hypermotion. ¿Vale? Entonces, os voy a poner preguntar nombres.
1: Que directamente porque...
2: Me vais a tener que decir si es verdad o no que hay un jugador, o sea, vale, un nombre que está en dos equipos.
1: Vale, vale.
2: ¿Sí? Mira, la primera fácil, Roberto.
1: Roberto.
2: Sergio Rivas es...
0: ¿Sergio Arribas o Rivas?
2: Sergio Arribas es jugador de el Cádiz y hay otro que es jugador de la UD Almería.
1: Hostia, qué chunga esta, ¿eh? Uf.
0: Hombre, me has dicho que hay jugadores que se llaman igual, pero Arribas no me suena a ninguno. Sinceramente, diría que no hay ningún Sergio Arribas.
2: Pues venga, tenemos la excepción porque es verdadero. Marcó un gol con el Cádiz el otro día en el 4-0, no sé contra quién era. Cómetelo, Roberto, sin miedo, ahí a Mare, venga. Juanmi Sánchez, ¿es verdad que hay un jugador o un nombre de jugador que está repetido en la Liga Hypermotion que se llama Dani Martín?
1: Es, wow. Tienen mala leche, la verdad. Es muy...
0: No sé si pica más el chorizo.
1: Sé que uno es portero. Ya me lo estás dando. O sea, ¿porque te lo has inventado o qué? Dani Martín. Solo hay...
0: Yo no como más de esto, ¿eh?
1: Es que puede haber dos porque hay uno que no juega nada, a lo mejor, ¿sabes? Estoy intentando alargar. Son y 59. A partir de una no como, ¿eh?
2: Venga. ¿Verdadero o falso?
1: Dani Martín. Es que me da la cara de Roberto sufrir y no lo veo,
0: Es que está asqueroso, o sea, no es que pique, es que es asqueroso.
1: No lo veo,
0: Tiene un sabor rarísimo.
2: Venga,
1: pues sería la una, por favor.
0: Dame otra galleta.
1: ¿Qué nombre habías dicho? Perdona.
2: Dani Martín, dice Roca, me ha dicho por el pinganillo que hasta que no respondas no nos vamos, que si hay que... Ya lo diré, que si tienen que ser las tres, ¿qué son las tres?
1: No hay.
2: Pues sí, hay uno en el Tenerife y otro en el Valladolid.
1: No voy a comer.
2: Venga, Juan Miguel, va.
0: Juanmi.
1: No voy a comer.
0: Hemos comido todos.
1: No voy a comer.
2: Yo me voy a poner otro.
0: Todos.
2: Venga, va.
1: No voy a comer.
2: No está tan asqueroso.
1: Me la dejas aquí y me lo como.
2: No, venga, come todo. Cómetelo,
1: Juan. No en público.
0: No en público. ¿Y por qué no?
2: Porque no se lo va a comer.
1: Porque no tengo agua delante, vosotros sí, amigos.
2: Toma.
1: No, yo de tu
2: agua. Pruébalo. Venga, va. Yo me como otro a tu salud.
1: Has dicho antes
0: que no pasa nada. Que no pasa nada. Me lo he comido yo y me daba asco, ¿eh?
2: Madre mía, dale,
1: es imposible.
0: Dale. Pica, cómelo.
2: Muy bien, nada. Muchas gracias a JL Rendón por patrocinar esta sección.
1: ¿Cómo pica esto, por favor?
0: La gente que traiga otro picante, que nos traiga algún picante para los jueves.
2: Que,
0: pero
2: huele, que huela bien, ¿no?
0: Es que me huele mal de verdad el picante, o sea, huele raro.
2: Es raro, tío, es raro.
0: ¡Bah!
1: ¿Cómo pica, por
0: favor? Dame otra galleta, Luis, que si no se puede, no...
2: A ver si podemos escuchar una de las canciones de...
1: ¿Cómo pica, tío?
0: Es verdad que está, que sabe asqueroso, Luis. O sea.
2: Tiene un regusto raro, ¿no?
0: Rarísimo.
2: ¿Te imaginas que nos haya envenenado, JL? Lleva años...
0: Se ha cargado su programa favorito.
2: Lleva años infiltrado diciendo que es su programa favorito, pero en realidad no soy...
1: A ver si alguien lo ha mandado para...
0: Es asqueroso, tío.
1: Para acabar con la competencia.
0: ¿En serio, eh? No, no, a mí no me deis más de esto. Es el olor... Y el sabor, ¿no? No que pique, porque picar no puede.
1: Encima me enfocan con la cámara, tío.
2: En fin. Pica un poco, pero no. Aquí en el cuello de la garganta. No es en la boca, es en el cuello de la garganta.
1: La garganta.
0: Juanmi está rojo, ¿eh?
1: Te lo he dicho.
0: Juanmi está rojo.
2: Pues no, chavales, voy a cerrar esto.
0: Nos
2: a ver,
0: tenemos que ir, ¿eh?
2: Pero espera, que nos ponga la canción de Arde Bogotá que pasaba.
0: Ah, vale,
2: que,
0: venga,
2: que
0: es un canción de Arde Bogotá.
2: Venga, rock, va. Un poquito de alegría, y vamos.
0: Roca debería aquí comer también.
2: Improvisación, venga, va, tire.
4: Dale una roca.
0: Roca debería probarlo.
2: Ahora se lo damos. Yo creo que Roca está curtido en mil batallas, porque el tío se va a Puebla y seguro que pide...
0: Se la rompe un picante, sí.
2: Cuéntelo, ¿no, Roca? Sí, hombre, un tío como Dios manda. Anden, a ver, mira, ¿eh?

0: tienen rollito, Art de Bogotá.
1: Tienen lo suyo.
0: Buah, tengo la boca
2: lo que no quería.
3: Sinceramente, yo no sé dónde ha sacado esto JL, pero es
0: veneno, ¿eh?
3: Sí, veneno puro. O sea,
2: bueno, si mañana no hay programa, pues la gente ya lo sabe, ¿eh?
3: Veneno de vomitar, ¿eh?
0: Si la gente mañana no ve la zona 10 en directo, es que JL se ha encargado.
3: Se ha cargado la zona 10, te la puedes haber cargado en un
2: programa
3: solo...
2: picante. Sí. Podría ser el titular de hoy. ¿No?
0: ¿Qué cara ponéis? Jaja.
3: Claro, la gente se ríe, normal. A ver, señores, que tenemos que ir marchando, no sé, sintonía de cierre para que... No te mueras, Forteza, no te mueras. ¿Se ha vuelto a probar?
0: De repente ahora me han subido calores,
2: me pica la boca,
3: tío. A ver si esto va a tener efecto también retardado. A ver, Juan Miguel, despide la audiencia.
2: Hoy, pocas palabras. Mañana nos vemos con la rueda de prensa de Luis García. No puedo hablar más.
3: Con la rueda de prensa del orador mañana a partir de las 12, sintonía de la zona 10. A las 12 y media comparecerá, supongo, como siempre. Gracias, Juanmi.
2: Gracias.
3: Forteza, despide la audiencia, que es soberana.
0: Pues para mí es un orgullo y un placer estar delante de este micrófono azul y negro. Y para ti que estás al otro lado del dial, al otro lado de la pantalla, gracias por dar sentido a este programa. Te quiero mucho, amigo.
3: Gracias, Forteza. Nos pone contentos, que estés con nosotros. Sí, JL casi se carga el equipo de la zona 10, pero como siempre os digo... Como siempre os digo, si con la cantidad de cosas que hay por hacer un jueves a esta hora de la tarde me estáis escuchando este programa, es que este, amigos, es vuestro sitio. Sean buenos, pero sobre todo felices. Se quedan con la gran zona roca. Chao, adiós.

0: ¿Qué tal? Buenas tardes. Bienvenidos a la sintonía de Figui Radio Deportes después de la zona 10 con el radio show auténtico de la radio, como es el de Roberto Mateo, la zona 10 con Juanmi, con Luis, y después del picante que nos ha traído José Luis Rendón, que casi mata al equipo de la zona 10, y además en público y grabado y en directo. O sea, una cosa tremenda lo del picante que nos ha traído hoy JL Rendón, y que, insisto, casi acaba con toda la zona 10 al completo. ¿Qué tendrá esa salsa? Bueno, vamos a empezar nuestro espacio. Vamos a buscar en unos instantes a Pedro Bonet, a nuestro compañero de OK Diario, porque vamos a hablar del Atlético Baleares, que ganó al Poblense 2-1, y vamos a ver si esta victoria sirve para empezar a carburar esta temporada y ascender posiciones y conseguir más victorias para alcanzar las primeras plazas del grupo 3 de la segunda ref. Recordemos que es un equipo hecho para el ascenso y que no había comenzado bien la temporada. El domingo logró la primera victoria ante el Poblense con dos goles de Florin Andone, que fue el gran protagonista en Territorio TV esta semana, con una entrevista que ha tenido muchísima repercusión a nivel mediático, de lo cual nos alegramos. Gracias a Florin por estar aquí con nosotros en Territorio TV. Por otra parte, buscaremos a Gustavo Muñana, nuestro compañero que más sabe del fútbol sala mundial. Estará con nosotros también para que nos hable un poquito de cómo está yendo la temporada en la primera división del fútbol sala, con eso del torneo Apertura, el Clausura y todos los cambios que se han producido para intentar relanzar a este deporte en nuestro país. Lo comentaremos con Gustavo Muñana. Y por otra parte, buscaremos también al presidente del Club Deportivo Génova, porque el Génova va a ser otro de los equipos patrocinados por Figui. Veréis en la camiseta de los diferentes equipos del Génova el nombre de Figui, que va a sumarse a la gran familia que tenemos ya de equipos y de deportistas patrocinados por esta casa, por Figui. También se suma el Club Deportivo Génova. Estará con nosotros su presidente, Juan Aloy. Ayer vino una representación del equipo aquí a la casa, de los chicos y de las chicas, que también estuvieron aquí con nosotros. Así que muchísima suerte para el Génova también esta temporada en primera regional, y también las chicas que están en tercera división, en tercera ref. Por otra parte, tenemos nuestra tertulia de los jueves con los habituales. La tertulia más top la tendremos a partir de las 2 de la tarde con los habituales de los jueves, con Orejuela, con Tomeo Pascual, con Estanco. Bueno, los habituales estarán con nosotros a partir de las 2 de la tarde aquí en Figui Radio. Gracias por escucharnos, por seguirnos. Voy a buscar a Pedro Bonet, a ver qué me cuenta Pedro sobre cómo está respirando ahora mismo el Atlético Baleares después de esta victoria 2-1 ante el Poblense.
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0: Venga, seguimos aquí en Figui Radio Deportes y voy a saludar ya a nuestro compañero Pedro Bonet, que nos escucha para hablar un poquito de la actualidad del Atlético Baleares. ¿Qué tal, Pedro? Muy buenas. ¿Cómo estás, amigo?
1: Muy buenas tardes, Juan.
0: ¿Qué tal todo? ¿Todo bien?
1: Todo bien, y esperando a ver el domingo qué pasa en el grupo Baleares.
0: A ver qué pasa. Por cierto, ayer ganó el juvenil al Mallorca en la Liga Nacional Juvenil 0-1 en Sonbibiloni, y ahora mismo más líder que nunca el equipo de Carlos Maldonado del Atlético Baleares.
1: Sí, gran inicio de temporada, Juan, cinco victorias, 15 de 15, y un Mallorca, un Atlético Baleares que está dando una sensación de un gran equipo con un futbolista que está destacando mucho, como es el guardameta Dulo.
0: Bueno, pues la verdad es que lo está haciendo muy bien Carlos Maldonado, que hace dos semanitas lo teníamos por aquí por los estudios, juntamente con Joaquín Carrasco y con Patrick Meso, y la verdad es que le metimos presión por aquello de quedar campeón para ascender de categoría, que tiene que ser el objetivo, y fíjate, no está perdiendo y acaba de ganar un partido importante ayer ante el Mallorca, que es en teoría su máximo rival, ¿no? El Mallorca.
1: Máximo rival y más que tres puntos, y a nivel anímico, Juan, una victoria importante en Sonbibiloni. Y luego ni eso te refuerza y te da mucha moral de cara a próximos partidos.
0: Sí, ya he visto los vídeos celebrándolo ahí en el vestuario, música a tope y naturalmente alegría por todo lo alto para los blanquiazules. Y en cuanto al primer equipo, Pedro, se ganó el otro día, qué falta que hacía ganar, y sobre todo, Florin Andone, tremendo. Ya decíamos que este jugador es determinante y fíjate si lo es,
1: ¿eh? Sí, Juan, ya lo dijimos, es determinante, un futbolista especial, diferencial, y por eso el que cobra más, Juan, del Baleares, y por eso lo tiene Ingo allí. Es un futbolista, además un jugador 100% profesional, Juan, esté en segunda red o esté en primera o donde sea, ¿eh? Un jugador que se cuida mucho, su descanso, su comida, un profesional, Juan.
0: Sí, todo un profesional, lo pudimos comprobar en la entrevista que le hicimos el pasado lunes aquí en directo, en los estudios. La verdad es que se lo toma muy en serio, y ya no existen jugadores de estos, Pedro, ¿eh? Jugadores con 33 años que se toman tan en serio el fútbol, ¿eh?
1: Tan en serio, te digo, un futbolista que vive las 24 horas por el Baleares, el penalti que lanzó Juan después de tantos meses, lo lanzó perfecto Juan, el penalti, y es un futbolista que cambia el equipo, transforma al Atlético Baleares.
0: Nos contó la anécdota del penalti, porque los dos lanzadores son Bober y él, y Robén le dio la pelota a él, me dijo, lo tiro yo, y lo vio tan centrado que paré la pelota y la metió, vaya, sí, transformó el penalti. Así que ahora mismo, pues, hacía muchísima falta esta victoria,
1: sí,
0: Pedro,
1: sí,
0: mucha
1: sí,
0: falta.
1: Sí, sí, además es un líder dentro y en el vestuario también, y lo que tiene el Baleares, Juan, que está pagando un sueldo de futbolista de superior categoría. Ingo, la apuesta de Ingo siempre ha sido delanteros, el delantero tiene que ser clave y tiene que ser el que cobre más. Sí. Ha habido buenos delanteros, Juan, Dioni, Rubén Jurado, Nuja, Manel, ha habido un mogollón de Vinicius, siempre se ha apostado fuerte porque los delanteros y el portero tienen que ser diferenciales. Sí, y Florin lo volvió a demostrar, salió al campo y cambió al equipo, Juan.
0: Está bien pagado, Pedro, no hay nada que decir. Sí, o sea, sí, se gana lo que cobra, ¿eh? Lo que cobra. Exacto. Se lo gana perfectamente Florin y le va a dar mucho. Insisto, sí, tener a este jugador es diferencial. Si lo hubiera tenido la pasada temporada, quizás el Atlético Baleares estaría en otro sitio, ¿eh?
1: Exacto, igual que Tobal, que estuvo mucho tiempo lesionado, fue un futbolista que marcan diferencia, Juan, es que esto es claro.
0: Bueno, pues se ganó, que era lo importante para el Atlético Baleares, al Poblense. No lo hizo mal tampoco el Poblense en este...
1: A mí me gustó el Poblense, el futbolista que me gustó, Fullana en su línea, también sí. Me gustó Palleras, el guardameta, y el Poblense tuvo un buen equipo y aguantó muchos minutos, Juan, ¿eh?
0: Sí.
1: 70 y tanto aguantó con el 0-0.
0: Sí, sí, hasta que salió el que desequilibra todo, que es, sí, que es Florin, que marcó la gran diferencia. Y ahora el domingo el Mallorca B, o sea, es que otro gran derbi, ¿no?
1: Otro gran derbi y un Atlético Baleares que quiere sumar de tres para acercarse ya a los puestos de playoff. El objetivo ahora es sumar, era de los próximos 9 puntos sumar al menos 7, y todo pasa pues por ganar el domingo al Mallorca B, que tampoco será fácil, Juan.
0: Es que si gana el Mallorca B, ya este Atlético Baleares abandona la parte baja y ya empieza a situarse donde debería estar, ¿no? Por arriba.
1: Sí, el séptimo, octavo, noveno puesto.
0: Sí,
1: además
0: sí,
1: que un Mallorca B también necesita de puntos, mismos puntos que el Atlético Baleares, mismas victorias, mismas derrotas y todo igual, o sea que un derbi de necesidades, aunque sea a principio de temporada.
0: Uh-huh. El único problema que tiene el Baleares es los goles encajados, que claro, el otro día con el UCAM, que le metió 4, le rompe un poco las estadísticas.
1: Sí. Eso fue un partido para olvidar. En el club se están convencidos de que no volverá a ocurrir. Y miran para arriba, Juan, miran para arriba porque el equipo cambiará. No está Florín para jugar 90 minutos aún, poco a poco, pero cuando sale se nota.
0: Sí, yo se lo pregunté si estaba para 90 y dijo no. Lo que pasa es que también nos dijo que el ritmo y la forma se coge jugando. Es decir, que él pide jugar para coger esa forma definitiva para aguantar los partidos, claro.
1: Pues a lo mejor el domingo juega 40 minutos, o juega media parte y poco a poco irá sumando porque es un futbolista también clave para Óscar Troya.
0: Bueno, esperemos que no pase nada el domingo, ¿no? Que todo el mundo esté tranquilo, porque estamos hablando de un derbi calentito, como siempre, ¿no?
1: Sí. Parece que va a haber fases del Mallorca, también hay gente que irá por libre. Nos han pedido muchas entradas al club, pero siempre hay gente que después pasa por taquilla y yo creo que habrá un buen aspecto, el tiempo acompañará y también habrá una buena entrada, Juan.
0: Sí, eso sin duda. Aunque también nos decía Florín que no le motivaba tanto el filial, que le motiva más jugar contra el primer equipo y que ojalá en la Copa le hubiera tocado el Mallorca, que él quería jugar contra el Mallorca, fíjate.
1: Sí, es un deseo que era más, no solo a Florín, sino a mucha gente del club prefería el Mallorca, pero mira, ha tocado un equipo de superior categoría y veremos a ver qué pasa, puede pasar de todo.
0: Sí, es el Eldense, el equipo de Leo Messi.
1: Sí, Leo Messi.
0: No, no sé si vendrá Messi al palco, yo creo que no.
1: No creo.
0: Estaría bien, que viniera Messi, Uf.
1: Ya tiene cosas más importantes ahora.
0: Sí, yo creo que sí, que tiene cosas más importantes. Además, ayer, anteayer, homenaje y retirada de la selección, o sea que...
1: O la Isola a lo mejor viene, lo más seguro.
0: Sí,
1: podemos ver a la Isola.
0: Sí. Claro. Y Florín, que jugó en el Eldense. Florín también jugó en el Eldense, también recuerda su
1: etapa. La última temporada en el fútbol de segunda división.
0: Sí, estuvo en el Eldense y ahora será su rival en la Copa. Y se va a jugar a final de mes, ¿no?, el partido.
1: Sí, el 29 creo que es, a las 7 de la tarde.
0: El 29 a las 7 de la tarde en el Estadio Balear.
1: Sí, el Poblense creo que es el 28, creo.
0: Sí, he visto, sí, que también lo ha comunicado hoy a través de redes sociales el Poblense, a ver lo que sucede en esta primera ronda de Copa. Sí. Hombre, el que le ha tocado la lotería es el Manacor, Pedro.
1: Sí, la Copa es la Copa, pero el Manacor también tenía, partía con la ventaja que era un primer seguro, y además un equipo de Champions, Juan.
0: El mejor que le podía tocar.
1: Claro. Exactamente. Yo hablé con gente del Manacor, le hubiera también gustado que le hubiera tocado Valencia, porque hay muchos aficionados del Valencia en Manacor, luego también que venía Tony Amor y venía
0: Aguirre.
1: Pero están muy muy contentos con un equipo de Champions, Juan.
0: Bueno, pues vamos a ver, se va a armar grande en Capellera, con la visita del Villarreal, el equipo de Íñigo López, que fue jugador del Mallorca. Íñigo Pérez, el que fue jugador del Mallorca. Bueno, entonces ahora este fin de semana contra el Mallorca, y si se consigue la victoria, pues el Atlético Baleares empezará a recuperar el lugar que le corresponde, poco a poco.
1: Sí. Luego Mallorca no es un campo difícil, no es un campo fácil, pero también si se logran dos victorias, da moral, dos victorias consecutivas y puede ser el comienzo del despegue del Atlético Baleares.
0: Sí, efectivamente, vamos a ver si despega, porque de momento seguimos con problemas, la Peña Deportiva y el Poblense en puestos de descenso, Pedro, esto no cambia.
1: Sí. En esta categoría ganar dos partidos consecutivos, Juan, es muy complicado. Hay mucha igualdad, de facto el campo influye y por eso tiene mérito ganar dos partidos seguidos, porque te lleva para arriba.
0: ¿Cómo está Ingo después del varapalo de la pérdida de su amigo?
1: Una pérdida importante, Juan, estaba muy ligado a Ene, que lo conocía mucho tiempo, además llevaba cosas del grupo y fue un poco inesperado.
0: Está bien, pero poco a poco.
1: Sí. Y ahora ya pensando en el próximo domingo, y él está confiado que el equipo irá más.
0: Habrá buena entrada el domingo, yo creo que habrá buena entrada,
1: Sí, yo creo que será parecida a la del Poblense, Juan. Sí.
0: Bueno, pero será más calentito, creo,
1: Seguro.
0: Porque había rivalidad con el Poblense por aquello del trasvase de entrenador y jugadores, pero no es lo mismo que la rivalidad que hay entre los dos, Mallorca y Baleares, ¿no?
1: No, y habrá mucho la afición del Mallorca, de que al final darán el salto a apoyar al filial, seguro, Juan.
0: Eso seguro. Bueno, pues vamos a ver.
1: Bajas no hay muchas, solo están Axel, que está ya la recta final y el central Palleras, que yo creo que finales de octubre podría ya ir convocado, si no hay contratiempo.
0: O sea, solo nos quedaría Palleras para recuperar, porque Axel será, supongo, antes, lo de Axel.
1: Sí, la semana que viene, yo creo que ya, recta final, sí.
0: Y irá vaciando la enfermería, que ya es hora también.
1: Sí.
0: Porque ha tenido mala suerte también con las lesiones, el Baleares.
1: Sí.
0: ¿Iván cómo está?
1: Iván ya entrena bien, se ha detenido más que nada por precaución y también se ha titulado el domingo.
0: Vale. Bueno, pues esta es la actualidad de este Atlético Baleares y del Mallorca, del Poblense y la Peña Deportiva, que ahora mismo va pues colista del grupo, la Peña.
1: Magro. La plantilla magro, pero están intentando también ahora reforzarse en Navidad, pero es que es complicado, Juan. Complicado, este equipo es complicado, y después que los jugadores tienen que querer venir a Ibiza.
0: Buscarles una casa, que no hay, y sí, todo es muy complicado para que puedan venir gente de fuera a jugar a estos equipos. Es un problemón, ¿eh? Antiguamente lo de la vivienda no era un problema, pero ahora sí que lo es, y grande además.
1: Sí, el club te intenta arreglarlo y a veces puede, pero claro, es que llega un momento que cada vez está peor, Juan.
0: Claro.
1: Y hay directivos, incluso directivos que ponen casas de suyas, por ejemplo, en el Poblense hay directivos que ponen casa, en el Porreras también, pero es que es complicado.
0: Es que llegará un momento que te costará más la casa que el jugador, o sea, vas a pagar más de la casa donde vive que del propio jugador, de lo que cobra el jugador cada mes, eso es una cosa...
1: Y en Formentera igual, en verano imposible, casi, menos mal que la liga empieza a finales de agosto, pero en invierno ya se puede hacer algo.
0: Este es tremendo, qué problemón que tenemos aquí. En las islas. Bueno, pues Pedro, vamos a ver lo que sucede este domingo a partir de las 12 en el Estadio Balear, Atlético Baleares Mallorca B, otro gran partido de rivalidad que se va a disputar en el campo blanquiazul. Pedro, lo vamos a seguir. Muchísimas gracias.
1: Muy bien, Juan, un saludo.
0: Cuídate mucho, Pedro, cuídate. Yo, te leemos en las redes sociales con toda la información de nuestro fútbol regional. Venga, pausa y voy a buscar a otro amigo que tenemos aquí en la casa, nosotros, que es Gustavo Muñana, que nos tiene que hablar de este fútbol sala temporada 26-27, que ha cambiado todo.
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0: Continuamos aquí en Figo y Radio Deportes y vamos a saludar a un amigo que de vez en cuando pues molestamos para hablar un poquito de fútbol sala, que es lo que nos gusta. Además tenemos a nuestro equipo estrella, que es el Illes Balears Palma Futsal, de nuestro amigo José Tirado y de Antonio Vadillo, que afronta una temporada distinta, porque este año no tenemos competición europea, pero bueno, hay otras cosas, otros objetivos que hay que intentar conseguir, porque de momento el Illes Balears, títulos locales, nacionales, no tenemos ninguno. Vamos a por ellos. Gustavo Muñana, ¿qué tal? Muy buenas.
1: ¿Qué tal, Juan? Un placer estar siempre con todos vosotros. Saludos, futsaleros.
0: Un abrazo muy grande y gracias por estar aquí con nosotros, Gustavo. Bueno, un año distinto para el Illes Balears Palma Futsal, con Tirado, con Antonio Vadillo. No tenemos Europa este año, Gustavo, no tenemos.
1: No. La verdad es que habrá que mirar de reojo a lo que hagan el Barça y el Pozo Murcia en sus respectivos regresos y con este nuevo formato que la verdad que a mí me gusta. Pero bueno, pero yo creo que también está ya a la vuelta de esquina la Intercontinental, que va a ser un torneo espectacular y en el que tengo puestas muchas expectativas.
0: Es verdad, tenemos la Intercontinental, que ya tenemos unas cuantas de Intercontinentales, Gustavo, ¿queremos una más?
1: Sí, hombre, yo creo que ya sería ponerse a la altura de Movistar Inter y sobre todo volver a mandar un mensaje a nivel internacional. Ya sé que hay mucha gente que sigue achacando esa ausencia de títulos nacionales, pero yo creo que ahora mismo sería la mejor manera de vindicar un poco este Palma Futsal, líder en el torneo de apertura de la Liga Prime, y a partir de ahí, pues oye, si en noviembre Palma vuelve a ser campeón del mundo por cuarta vez, yo creo que sería una extraordinaria noticia y un gran empuje. Lo único que me preocupa, Juan, realmente es que el torneo, que este año cambia su formato, pasa a ser de 6 equipos, le provoca un desgaste, porque claro, tú miras a Palma, miras al Pozo, miras al Barça, ves que van a tener desgaste con Europa, pero Palma también va a tener un viaje muy largo, un desgaste. Estamos hablando de equipos también muy potentes que quieren tumbar a Palma, entonces con lo cual va a ser complejo, teniendo en cuenta que Jaén no va a tener ese desgaste. Entonces, bueno, pues hay que ir cuadrando cábalas y viendo si Palma es capaz de distanciarse un poquito de Jaén, que de momento es el único equipo que le aguanta el pulso al frente de la clasificación.
0: Bueno, este año, esta temporada es distinta, muy distinta en fútbol sala, se ha cambiado todo, se está intentando impulsar lo que es esta competición de fútbol sala con esta creación de la Liga Prime, de la apertura, de clausura, tipo argentino. Han pasado ya algunas jornadas, Gustavo, ¿se puede valorar si el cambio está siendo positivo o nos hemos quedado igual?
1: Bueno, yo el otro día lo reflexionaba en un programa, Juan, y de verdad que te digo que no descartaría que el primer torneo de apertura se decida en una última jornada apasionante entre Palma y Jaén. Yo creo que eso le daría mucho dinamismo y mucho empaque a este formato. Quedan muchas cosas por explicar, la gente se tiene que enterar, la nueva Copa de España, etc, pero bueno, de momento lo que sí se ha conseguido es, con algunas determinadas medidas, pues un poco dilatar, utilizar el tiempo de juego, que no el juego, es decir, los partidos ya han pasado de 2 horas soporíferas a 1 hora y media, 1 hora y 40, con algunas medidas. No me sigue gustando el criterio arbitral, todavía hay que depurarlo y definirlo, sigo echando en falta el espectáculo y me sobran muchas manos por delante, pero bueno, es cuestión de tiempo. Sí es cierto que al final, pues oye, todos los cambios son traumáticos, pero bueno, yo creo que si Palma o Jaén de repente ganan un título nacional en enero, pues yo creo que ven la temporada de otra manera, y eso les permite posicionarse de cara a clausura y de cara a la próxima Champions, pues yo creo que sobre todo al final de temporada podremos valorar. Vamos a ir cubriendo cosas, ¿no, Juan? Vamos a ir viendo cómo equipos históricos se pueden quedar fuera de la clasificación directa a la Copa de España y tener que comenzar una travesía por el desierto frente a equipos de segunda B y segunda y otros duelos fratricidas en primera para ocupar la séptima y la octava plaza. Es decir, estamos hablando de Inter, Jimby y alguno más, que matemáticamente antes con 8 cupos tenían asegurada su clasificación y ahora no la tienen. Entonces, todo penaliza. Y sí es cierto que hay una máxima en este nuevo torneo, que es que todos los partidos tienen un valor, tanto ganes como empates como pierdas. Todo tiene un valor y todo tiene una repercusión. Con lo cual, como antes, que pues oye, que a lo mejor podías tener un bachecito, lo gestionabas, te quedabas en la... Tú tenías tu plaza en la Copa España, luego pues te venía un par de lesiones, una sanción y un bajoncito y lo gestionabas y acababas apretando y te metías entre los cuatro primeros, cabezas de serie. No, ahora ya no. Ahora esto yo creo que es totalmente diferente y me atrevería a decirte, Juan, que hay pocos equipos que hayan entendido la dimensión del cambio a nivel de preparación. Creo que dos de ellos son Palma y Jaén, precisamente. Sobre todo Jaén. A mí Jaén me parece que se lo ha planteado como si fuese una mini Copa de España de 15 partidos. Le está saliendo todo bien. Han empezado muy fuerte. Jaén era un equipo que habitualmente empezaba de menos a más, sin embargo ha empezado arriba del todo. Vamos a ver hasta dónde llega. Y sí es cierto que Palma era plenamente consciente de que se le planteaba una muy buena oportunidad para acabar con ese estigma de no ganar un título nacional y ser el primer equipo que gana el torneo de apertura de esta nueva Liga Prime.
0: Hemos comentado el aspecto deportivo, que veo que los equipos se están adaptando a este nuevo sistema, esta Liga Prime, apertura, clausura, pero ya a nivel social, a nivel de repercusión, a nivel de aficionado, repercusión mediática, seguimiento de lo que es la Liga de Primera División, ¿crees que hemos mejorado en ese aspecto?
1: No, sinceramente no. Bueno, te tengo que ser sincero, vale. No hay que ser ni pesimista ni optimista, sino un realista bien informado, entonces con lo cual, no, porque las audiencias son malas. Yo que para esto sabes que me gusta ser bastante riguroso, sí. Y algunos dirían que soy un friki o quisquilloso, pero me gusta manejar las audiencias y las audiencias son malas, no levantamos el vuelo, no estamos captando ni manteniendo ni fidelizando a la audiencia que había y, por supuesto, conquistando nuevas audiencias. Entonces, con lo cual, para mi gusto, le falta mucho a todavía. No hay contenido premio en torno a las retransmisiones. Es cierto que se ha ganado un escenario de lujo y una exposición de lujo con Dazón, pero en Teledeporte las audiencias son lo que son. Y por mucho que nosotros queramos instaurar el estado de felicidad, Juan, al final tú sabes a lo que me refiero cuando hablo de audiencias. Tú puedes tener la sensación de que estamos haciendo o de que estás haciendo un gran programa con mi intervención y que nos escuche poca gente, pero pues al final lo que no se mide no existe. Entonces, con lo cual, si lo mides en audiencias, pues creo que el fútbol sala sigue en una situación preocupante porque todavía le falta mucha difusión, todavía le falta mucha promoción y además no hay que mirar solo a la federación, Juan, ¿eh? Es decir, la federación creo que es la principal responsable, pero creo que también es una cuestión de los clubs y creo que si muchos se mirasen en el espejo de Palma con esas medidas que hacen de fan engagement, hacer una auténtica fiesta en Showbox, el juego de luces y todas las iniciativas que hace el conjunto balear a nivel de responsabilidad social corporativa, a nivel de posicionarse como un referente deportivo en la élite, pues creo que al fútbol sala obtendría una mayor repercusión o mayor trabajo. Creo que realmente falta trabajo, falta gestión, pero no siempre hay que mirar en la misma dirección, sino también habrá que mirarse un poquito el ombligo.
0: Aquí no, aquí es top. Illes Balears Palma Futsal tiene un seguimiento brutal, interesa muchísimo toda la información que se pueda contar de este equipo, llena prácticamente todos los partidos que disputa el Illes Balears en Somos y tiene una cantidad de patrocinadores que ya le gustaría más de un equipo de la primera división tener la mitad de los patrocinadores que tiene el Illes Balears Palma Futsal. Pero a nivel, como tú bien comentas, a nivel nacional, a esa repercusión mediática, a ese interés que pueda despertar la Premier, la Liga este año, pues quizás ese es el abismo que ahora mismo tenemos, Gustavo. Hay una diferencia, en algunas zonas sí que hay un gran seguimiento del fútbol sala, como aquí en Baleares, pero en otras no, ese es el problema.
1: Sí, y hay que trabajarlo, entonces con lo cual yo a mí me congratula cuando puedo viajar o recibir llamadas de medios de comunicación de Baleares porque veo la tremenda repercusión y al final a mí que me gusta consultar la prensa de toda España, pues veo la prensa, veo vuestro trabajo en las radios, veo el trabajo de IB3 y veo el trabajo de comunicación en Palma de María Remey, entonces con lo cual pues veo que hay trabajo y eso es lo que yo digo, que en otros lados también hay que trabajar, que es que a día de hoy nadie te regala nada en los medios de comunicación y sobre todo cuando has caído en el olvido en los últimos 7 años. Entonces, con lo cual, en eso es lo que hay que estar concienciado, porque claro, al final, si tú te quedas debajo del árbol diciendo no, es que llueve y llueve por culpa de quién llueve. Oiga, pues tendrás que salir del árbol con un chubasquero y empezar a andar hasta que deje de llover, ¿no, Juan? O sea, yo Yo lo veo así, o sea, que pues te digo, otro me dirá, bueno, pues tal, o sea, que pues tío, yo de momento lo veo así.
0: Mira, como medio de comunicación aquí en Figui, pues estamos en todos los grupos de todos los equipos que tenemos aquí en nuestra comunidad, y además ahora tenemos el Azul Marino, que está en la Liga Endesa, femenina, tenemos el Figui, tenemos el Palmer de baloncesto, el Basque Menorca, bueno, tenemos un montonazo de equipos. ¿Sabes cuál es el equipo que constantemente te envía información diaria tres o cuatro veces a través de ese grupo de WhatsApp? ¿Sabes quién es ese equipo?
1: Sí, Palma Futsal.
0: Palma Futsal, o sea, correcto.
1: Que pues te digo, lo tengo claro, porque además es uno de los equipos que siempre pongo como referente, y además no pasa nada por, aunque me consta que a ella no le gusta que le nombren, pero hay que nombrar a María Remey al frente de ese departamento, y luego también gente como María Mayans, que es la coordinadora de proyectos y que también es periodista, y al final todo eso le hace que ese foco que se da a la comunicación tenga un papel absolutamente transversal en la gestión del club.
0: Exactamente. Bueno, pues vamos a ver si eso mejora. Y tampoco tenemos plataforma web. Es decir, ¿dónde está la página web de la primera división? ¿Dónde está, Gustavo?
1: Bueno, pues era lo que era la antigua web de la LNFS, que le dejaron el dominio hace un año, han tardado hace un año en ponerla, y bueno, y ahora en futsal.red.es, pues por lo menos sí es cierto que se pueden consultar algunas cosas más de las que se podían consultar antes. Entonces, pero son todo pasos muy lentos y además hay una cuestión, es decir, no es lo mismo salir a andar con 20 kilos de sobrepeso que salir a andar con 2 kilos de sobrepeso. Es decir, no es lo mismo tratar de potenciar el fútbol sala con una inacción que roza los 7 años y después de haber tocado absoluto fondo y estar en una situación crítica, que decir, bueno, pues el año pasado fue malo, fue errático, vamos a ver cómo nos recuperamos. Yo creo que ese coeficiente de corrección debe ser tenido en cuenta, y hay que asumir que el fútbol sala está en una situación crítica y por lo tanto exige medidas urgentes y extraordinarias.
0: ¿Tú crees que algún día se juntarán los clubes y harán ese cambio radical que necesita el fútbol sala? Ya sé que estamos bajo el paraguas de la federación, pero algo más se podría hacer, Gustavo, ¿no?
1: Bueno, depende. Bueno, los clubes, los que decidieron la disolución de la LNFS porque realmente no tenía un objeto social de futuro, y ahora son los clubes los que tienen que valorar si conviene o es necesario, que yo creo que sí, establecer un contrapeso a la gestión de la federación, pero un contrapeso riguroso, no una oposición por oposición. Yo siempre, yo que vengo también de la política, creo que hay que ser constructivo, y cuando eres constructivo al final eres riguroso, y cuando eres riguroso eres exigente, y ahí en esa exigencia es donde se construye mejor el futuro. Ahora, ejercerte de contrapeso para ganarte subvenciones, esto o lo otro, para pintar la mona o para que algunos luzcan palmito, pues no. Creo que hace falta una voluntad asociativa como la que existió hace más de 30 años en la LNFS. Esa voluntad asociativa la representó a la perfección Miguel Jaume, que en paz descanse, y su heredero de facto, como es José Tirado, y otros clubs insignes. Pero a día de hoy, pues parece que no hay urgencia. Parece que todo se asume, parece que todo se afecta, y esa es la situación. Entonces, con lo cual, por eso yo también reclamo un poco no a Palma, que a Palma también hay que reclamarle porque está en ese colectivo. Yo reclamo un poco la acción de los clubs, o sea, es decir, el hecho de que los clubs sean conscientes de a lo que se están enfrentando. Pues por lo cual, bueno, pues me parece interesante.
0: Toda la razón, Gustavo. Por cierto, ¿cómo le quieren a José Tirado y a Vadillo por Brasil, ¿eh? O sea, una cosa tremenda, ¿eh? Lo de Tirado.
1: Sí, pero bueno, por Brasil y por Portugal. El otro día estuvo en un foro de absoluto también prestigio, en el que él fue el prescriptor del fútbol sala español. Fíjate, además, es que la figura de José Tirado trasciende ya del fútbol sala, del fútbol sala balear, de su cargo ejecutivo en Palma, y él se convierte en el prescriptor del fútbol sala español, porque ahora mismo en la red no hay ningún interlocutor válido ni ninguna persona que quiera coger esa bandera, y estuvo en un foro de Portugal de absoluto prestigio, junto con Jorge Braz, junto con dirigentes de la Confederación Brasileña, como parte de ese Big Three del fútbol sala mundial. Y entonces él al final habló del modelo de Palma y también habló del fútbol sala español. Yo creo que es la persona, creo que es la persona más autorizada porque tiene una visión privilegiada.
0: Y por eso le reclaman por todo, ¿eh? para dar su visión y su conocimiento que tiene de este deporte en Brasil y Portugal, que son grandes cunas también del fútbol sala. Pues vamos a ver cómo transcurre esta temporada. La verdad es que es una temporada para nosotros un poco distinta porque no tenemos competición europea, lo hemos comentado antes, pero bueno, con ese objetivo más complicado de la Copa Intercontinental, que ya han salido los grupos A y B y tal, y la verdad es que va a ser más difícil lo de ser campeón intercontinental, pero está bien, ¿eh? Si se gana, más mérito todavía, Gustavo.
1: Sí, yo estoy convencido de que Palma va a jugar la final la va a jugar, pero va a ser muy duro, ¿eh? Está allí Sporting y hay muchos equipos y creo que va a ser complicado, de verdad. O sea, que pues, tío, pero a partir de ahí vamos a esperar que nos dé una alegría Palma.
0: Bueno, ¿vendrás por aquí algún día, Gustavo?
1: Voy a intentarlo. Hay que organizar la agenda, pero tengo muchas ganas. Donde sí creo que voy a poder estar es en Brasil, viendo a Palma en la Intercontinental.
0: Ah, vas a la Intercontinental. Oh, tremendo.
1: Sí.
0: Qué bien. Hombre, solo faltaría que Gustavo no estuviera en este acontecimiento. Sí o sí debes estar, Gustavo.
1: Nos quieren mucho en Brasil. Yo creo que nos quieren más en Brasil que aquí,
0: es verdad. De fuera nos trata mejor.
1: Tendremos que convivir con eso, o sea, que, pues te digo. Prefiero que me quieran en Brasil a que no, que me malquieran aquí.
0: También es verdad. Pero bueno, la verdad es que te apreciamos muchísimo, Gustavo. Gran conocimiento del fútbol sala. Y muy amigo de José Tirado, que lo sabemos. Además, Tirado también me habla mucho de ti. Así que es recíproco todo. Gustavo, muchísimas gracias por estar aquí con nosotros en FIWI Radio y buen viaje a Brasil y ojalá te traigas con un Tirado, Vadillo y compañía la copita para acá, ¿vale?
1: Juan, un placer, a tu disposición siempre. Gracias.
0: Un abrazo, Gustavo. Saludo. Gracias a Gustavo Muñana, gran especialista del mundo del fútbol sala aquí en directo en nuestra sintonía. Es todo un placer. Y además experto en mucho del deporte, ¿eh? No solo fútbol sala, ¿eh? Toca muchos palos, Gustavo Muñana. Venga, vamos a hacer una pausa y volvemos con la actualidad. Venga.
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0: Estamos en la sintonía de FIBU y Radio Deportes y vamos a hablar del Club Deportivo Génova porque, lo comentábamos en titulares, FIBU amplía su patrocinio a otro equipo más que forma parte de la familia FIBU. Hay un montón de equipos que ya tienen el patrocinio de nuestra gran empresa como es FIBU. Entre ellos el Poblense, el Yosetense, el Constancia, que incluso el estadio se llama FIBU. Y ahora incorporamos un equipo más, el Juventud Buñola también tiene patrocinio de FIBU, pero incorporamos un equipo más, el Club Deportivo Génova, que va a lucir en sus camisetas también el logotipo y la firma de FIBU durante esta temporada. Ayer estuvieron por aquí toda la familia del Génova, con jugadores y jugadoras de los equipos del Génova para esta presentación ya oficial. Recordemos que el Génova ya está en plena competición en la preferente regional de Mallorca. Además va líder destacado, con 10 puntos, empatado con el Atlético Rafal. Y las chicas también han comenzado ya la competición, 3 jornadas y van cuartas en la tabla clasificatoria a 3 puntitos de los equipos que encabezan la clasificación. Estamos con su presidente, con Juan Aloy, que paso a saludar. Juan, ¿qué tal? Muy buenas.
1: Hola, buenos días.
0: Buenos días, Juan. Bueno, presentación ya oficial, nuevo patrocinador FIBU de este Club Deportivo Génova. Supongo que el presidente está contento, ¿no?, de esta ayuda que vais a recibir a partir de ahora por parte de FIBU y, sobre todo, qué bonitas son las camisetas.
1: Sí, lo que ahí te tengo que corregir, porque el año pasado ya erais patrocinador también principal nuestro.
0: Bueno.
1: O sea, este ya es el segundo año.
0: Bueno, renovación del patrocinio, es verdad.
1: Exacto.
0: Es verdad. Pero este año habéis cambiado camisetas y están chulísimas, chulísimas.
1: Sí, sí, hemos cambiado de sponsor técnico, hemos pasado a New Balance y sí, la verdad es que la gente de marketing ha hecho un buen trabajo.
0: Bueno, Juan, ¿cómo afrontáis esta nueva temporada con este patrocinio? Que es importante, porque los clubes sin patrocinadores, Juan, es muy complicado esto sacarlo adelante, ¿no?
1: Sí, no, es prácticamente imposible. O sea, no, con las cuotas que pagan los niños, no hay ningún club de Mallorca prácticamente que pudiese subsistir.
0: ¿Cuántos equipos tenéis ahí en el Génova, Juan?
1: 16, este año tenemos 16.
0: 16 equipos, ¿femeninos tenéis?
1: Femeninos de momento solo tenemos uno.
0: El de tercera red,
1: sí.
0: ¿No? El de tercera,
1: sí.
0: Red. Muy bien, que por cierto, las chicas que vinieron aquí, ambiciosas total, quieren ascender de categoría, Vinieron aquí,
1: vamos, sí,
0: tremendo.
1: A ver, es la intención, o sea, se va a trabajar para ello, evidentemente no, el fútbol no son matemáticas, pero bueno, la intención es quedar entre las dos primeras y conseguir el ascenso.
0: Bueno, y los chicos, ¿qué me cuentas? ¿Cuál es el objetivo?

0: ¿Es líderes de momento con el Rafal?
1: Sí, también vamos líderes. Tuvimos un pequeño traspiés el otro día en casa, que empatamos, pero bueno, la intención también es el ascenso. Se ha diseñado un equipo, o creemos que se ha diseñado un equipo, pues que lo puede conseguir.
0: Bueno, ¿cuál es el objetivo? O sea, me decías 16 equipos, ¿no? Me has dicho, sí. En el Génova, 16 equipos. ¿Qué tenéis? ¿El amateur? ¿Luego tenéis cuántos juvenil? ¿Tenéis uno?
1: No, tenemos tres amateurs, porque yo las chicas
0: tres amateurs,
1: las considero como amateur.
0: Efectivamente, correcto, sí, sí.
1: Y luego pues hay dos juveniles, dos cadetes, dos infantiles, tres alevines, dos benjamines y un prebenjamín.
0: Perfecto. ¿Y con eso cubre las necesidades? Es decir, ¿se quedan chicos fuera que quieran estar en el Génova? ¿Había posibilidades de crear más equipos, Joan?
1: Sí, se podrían haber creado algún equipo más. El problema es que nuestras instalaciones, como la de muchos clubes, son limitadas y, claro, no queremos que se entrene de según qué maneras. Ya los niños tienen que tener espacio suficiente para poder entrenar bien.
0: Bueno, y de momento pues intentas hacer encaje de bolillos, ¿no? El campo de entrenamiento es el que es y combinar todos los entrenamientos, ¿no?
1: Sí, sí, tío. Empezamos a las 4 de la tarde hasta las 10 de la noche.
0: Uf. Está complicado el tema, ¿eh? tantos equipos y tantos chavales. ¿Cómo son las relaciones con los papis, ¿eh? Con los papás, papás y mamás? A ver.
1: En general son buenas. No, allí la verdad es que somos una gran familia y saben que tienen el trato muy cercano con la directiva, con los coordinadores y demás, con lo cual el trato es bastante bueno. Siempre habrá alguien descontento, evidentemente, como en todos lados, pero en general el trato es muy bueno.
0: Bueno, ¿es complicado llevar un club de fútbol hoy en día aquí en Baleares, Juan?
1: Sí, bastante. Bastante, porque desde fuera todo parece muy fácil, sí. Pero sí, todo el mundo quiere estar, quiere figurar, pero a la hora de remangarse la camisa, pues ya es más complicado. Y cuando empiezan y entran y ven realmente lo que es, pues muchos huyen.
0: ¿Cuál es el mayor problema, Juan, que te encuentras cada temporada? Supongo que en verano es el mayor problema, ¿no? Empezar a confeccionar los equipos, los entrenadores, los delegados, etcétera. Supongo que es el momento más delicado del club, ¿no?
1: El principal problema suelen ser encontrar manos para trabajar.
0: Ya.
1: Lo demás, a ver, la gente que tenemos allí pues lleva mucho tiempo, conocen bien el trabajo, el mundo del fútbol, y por ese sentido estamos tranquilos. Lo único que pues hay que echar muchas horas porque no hay manos.
0: Ya. En relación con la federación, ¿crees que la federación os da facilidades a los clubes hoy en día?
1: Sí, la relación con la federación es muy buena. O sea, el presidente Jordi Orrach te coge el teléfono en cualquier momento. Uh-huh. E intentan pues ayudar en lo más que pueden.
0: Uh-huh. Eso de todo el sistema informático que ha montado la federación, el portal del federado, el intranet, todo eso, ¿va funcionando para los clubes?
1: Va funcionando. A ver, nos quita trabajo en según qué y nos da otro. Porque los padres a veces con el móvil pues se lían un poco, pero bueno, va funcionando. Supongo que esto en un par de años, que ya todo el mundo lo tenga ya por mano, pues será un mero trámite como el que se pone a jugar con el móvil.
0: Exacto, el tema del portal del federado, ¿no? A la hora de dar de alta, sí, a los jugadores y de baja y tal, ¿no? Esto es...
1: Bueno, es que son dos. O sea, el portal del federado es para el jugador. Lo altas y bajas se encarga, bueno, se hace desde los clubs con intranet. Es otra cosa totalmente diferente.
0: Sí, sí, no, pero digo que las altas, claro, los papás muchas veces no saben emplear esa herramienta y tenéis que vosotros asesorar a los papás, ¿no?
1: Sí, sí, sí.
0: El portal del federado, claro.
1: Se les hace algún tutorial y si no, sí, allí, pues en persona, por teléfono, sí. Sí, sí. Pero vamos, se suele resolver fácil.
0: Sí, pero vamos, esta vez, Juan, hay más responsabilidad para los papás, que tienen que hacer esa gestión. Es decir, el que realmente da de alta es el papá o la mamá, que hace la gestión a través del móvil, a través del federado, del portal del federado, para dar de alta a ese jugador. Luego ya el club os encargáis del resto, pero el principal paso lo tienen que dar los padres, ¿no?
1: No. El primer paso el padre tiene que tener el portal registrado. Eso sí, pero bueno, eso son dos códigos y es un minuto. Luego el club es el que vincula al niño a ese club, y luego el padre simplemente tiene que buscar en el menú, que a veces es un poco complicado si es la primera vez que entras o como solamente lo empleas una vez al año, y encontrar pues donde tiene que firmar la ficha y las autorizaciones. Pero realmente el padre es firmarla, tú le mandas la vinculación a ellos y ellos buscan dónde tienen que firmar y listo. Y luego, bueno, sí, tienen que subir ellos la documentación.
0: Ah, ves, Juan.
1: Es que, eso sí, pero la documentación me refiero, DNI, foto y demás.
0: Ya, pero y la primera vez que te federas también, es decir, todos los pasos los tiene que dar el padre. O sea, cuando la primera vez, ¿eh? La primera vez de todas que te federas.
1: La primera vez, te digo, el primer código lo tengo que mandar yo.
0: Ah, vale.
1: sí. Pero el club es el que manda el primer código.
0: El primer código es del club y luego es del padre.
1: Exactamente. Vale. Exactamente. Luego ya se meten ellos y empiezan a jugar con el portal, por donde llamarlo así de una forma.
0: Bueno, la tecnología, Juan, que no falte, ¿eh? En el fútbol también, ¿eh? En teoría viene para quitarnos trabajo. Digo yo.
1: En teoría.
0: Pero luego hay que luchar.
1: Te quita unos trabajos y te da otros.
0: Bueno, creo que hay visos de proyectos interesantes alrededor de este Club Deportivo Génova que de momento no se pueden contar, ¿verdad, Juan?
1: Sí, mejor dejarlo ahí.
0: Sí,
1: pero hay un proyecto de futuro interesante, pero mejor no gafarlo.
0: Efectivamente, ¿eh? Hasta que no esté todo claro, pues mejor no decir nada. Porque quizás las cosas luego no salen como uno espera, pero creo que será muy bueno para el fútbol balear, ¿eh? Eso sí, Juan, si todo esto sale.
1: Sí, yo creo que sí, que nos va a ayudar tanto a nosotros como a más clubs de la isla y la federación. Yo creo que será bueno y también para la ciudad.
0: Bueno, objetivo del Génova A, ¿cuál es en preferente? ¿Ascender?
1: Sí, ascender a la división de honor.
0: Sí, sí o sí, o sea, esta es la presión que le metes ya al entrenador y al equipo,
1: sí,
0: ¿no?
1: Sí. Antes de que me dijese el sí, le digo, el objetivo es este, no tienes otro.
0: Ah, muy bien, para que tengas las cosas claras, ¿eh? Por si hay alguna duda durante la temporada, por si no te ha quedado claro, te lo digo ahora, ¿no?
1: Exacto.
0: Y las chicas, pues ellas mismas ya se han metido la presión, porque después de hablar con ellas ayer, ellas mismas ya se han metido la presión de ascender, ¿eh?
1: Sí, sí, ellas ya lo tenían claro, que han venido para intentarlo.
0: ¿Vais a ampliar el capítulo femenino en un futuro, si es posible, además de este equipo?
1: La intención es esa. El entrenador que fichamos no se le fichó como entrenador, sino para coordinar todo lo que sea la sección femenina de Génova. Lo fácil y rápido, por llamarlo así, pues era crear el primer equipo amateur. Y a partir de ahí, pues ir creciendo. Ya en el club ya tenemos unas cuantas niñas que están jugando, que son menores y con visos para llegar a este primer equipo.
0: Ajá, muy bien, pues veo que lo tienes claro también el proyecto. Juan, ¿cuántos años llevas? 30 y pico de años, ¿no? ¿Cuántos llevas?
1: Bueno, oficialmente como presidente 3, pero
0: ¿en el club?
1: Mi padre estaba hasta ahora. En el club, pues sí,
0: 38
1: y pico años.
0: 38 sí. O 37.
1: Mi padre era el presidente y ahora lo he cogido yo.
0: Jolín, toda la vida vinculada al Génova, ¿por qué, Juan?
1: Sí.
0: ¿Por qué?
1: Pues no sé, de pequeños, o sea, ya de pequeños estábamos allí, mi padre jugó, mi abuelo también fue directivo y pues una cosa llegó a la otra.
0: Jolín, madre mía. Y 3 años como presidente, es decir, los dolores de cabeza los tienes hace 3 años, ¿no?
1: No, ya tenía antes.
0: ¿Ya tenías que... antes?
1: Ah. Sí, ya tenía antes porque también estaba en la directiva y demás. Pero sí, los dolores de cabeza gordos ahora.
0: Exacto. No tiene nada que ver estar como presidente que antes como directivo, ¿no? No tiene nada que ver.
1: Bueno, a ver, a lo mejor en clubes de primera división sí que no tiene nada que ver. Aquí sí, porque realmente el cargo de presidente es un poco figurativo. Estamos todos remando para el mismo lado y hacemos todos de todo.
0: Bueno, pues nada, Juan, enhorabuena por formar parte de la familia de Figui, que se va ampliando, ya sabes, con Poblense, con Josetense, con Constancia, con Juventud Buñola, bueno, hay un montonazo, bueno, el Real Mallorca, naturalmente también, que es equipo patrocinado por esta casa, por Figui, vosotros ya segundo año, como bien me recuerdas, segundo año, yo pensaba que era el primero como principal, pero creo que el año pasado también, ¿no? Me decías que el año pasado también estábamos como principal, pero este año los modelos de camiseta me gustan muchísimo, ¿eh? Es un acierto total, ¿eh? Son camisetas muy, muy bonitas. Ya las verá la gente a través de los diferentes partidos que disputéis esta temporada, tanto de chicos como de chicas. Y la verdad es que ojalá dure muchos años esta unión entre el Génova y el Figui, Juan.
1: Eso espero.
0: Pues un abrazo muy fuerte y suerte esta temporada, Juan.
1: Igualmente, gracias.
0: Gracias. Gracias a Juan Aloy, presidente del Club Deportivo Génova, otro equipo más de Figui.
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0: Aquí estamos en Figui Radio Deportes y vamos a comenzar ya nuestra tertulia top, la más futbolera de todas de los jueves, con los habituales que tenemos aquí, grandes protagonistas de este espacio deportivo. El primero en llegar ha sido nuestro portero, el portero titular que tenemos, el del primer equipo, que es Tomeu Pascual. Tomeu, ¿qué tal? Molt bona.
1: Fantàstic, bon dia.
0: Bon dia, ¿qué tal? Estem bé, no? Per cap de pera?
1: Bueno, sí, no m'ho hem de queixar. 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
1: Se nota el canvi,
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1: Ja així
0: no...
1: tot estem preocupats per el que pugui venir, no?
0: Sí, això sí que és vera. Has vingut en cotxe, suposo, no?
1: Sí,
0: ah,
1: sí.
0: Ah, vale, vale. La moto ja l'hem guardat, no?
1: Bueno, vamos a ver.
0: I això que tiene un motón, ¿eh? No, no una moto, un motón. Tiene una auténtica moto brutal. Si veis una moto espectacular, es Tomeu. El que está detrás del casco o dentro del casco es él. No se le reconoce. Don Antonio Orejuela, ¿qué tal? Muy buenas.
2: Muy buenas, Juan.
0: Gracias por estar aquí también con nosotros. Viene el frío, pero decirte a ti que viene el frío, Antonio Orejuela, un hombre...
2: Sí, a mí ya esto no me asusta.
0: Esto no te asusta nada porque
2: no,
0: ya...
2: Absoluto.
0: Vienes de donde vienes, sí. Centro Europa, Alemania y tal.
2: Sí, pero bueno, ya no hace ese frío que hacía antes, ¿eh? Tampoco en Alemania, ¿eh?
0: No, tampoco.
2: No, está cambiando, la verdad está cambiando el clima. ¿Sí? Porque este año lo máximo en verano, cuando yo aún vivía allí, lo máximo eran 30 grados, 35 en verano. Como mucho 34, pero es que han llegado a 41, 42. Uy. Y ellos están
0: fundidos.
2: Imagínate, no están acostumbrados,
0: acostumbrados.
2: A todo esto. Y los inviernos tampoco son tan duros, porque yo he vivido días de menos 25 grados.
0: ¿Menos 25 grados?
2: Menos 25 grados. Uy. Sí, uy. Sí, sí.
0: Bueno,
2: es que es una... Pero bueno, los tiempos están cambiando.
0: Están cambiando. Bueno, Tomeu no se asusta porque he estado en países donde menos 25, no sé, pero menos 50 a lo mejor también, ¿no? O sea, que has estado en lugares remotos, pero remotos.
1: Un día me llamó y estaba en Laponia. Ahí exacto, en el Polo Norte.
0: O sea, una vez le llamé y estaba
1: en
0: Laponia.
1: Pero en agosto. Así que también.
0: Es igual. Pero en agosto. Quiere hacer frío igual.
2: Fresquito.
1: Fui a ver a Papá Noel, no lo encontré en agosto.
0: Sí, en vez de hacer menos 50, hacía menos 40. Pero bueno, estaba hacía calor. 40, a ver, una cosa normal. Bueno, donde hace mucho calor es aquí en la isla y está calentita la cosa porque este Real Mallorca no acaba de funcionar. El otro día, otro mal partido del equipo de Luis García Fernández, no hay manera. Un chute a portería en 90 minutos, que esto sí que es para hacérselo mirar, un chute a portería. Y el Mallorca no salió derrotado de Montilivi porque Arnau Tenas, el portero, otra vez, una vez más, Tomeu, salvó al equipo de la derrota. Otra vez.
1: Sí, así es, o sea, esto es mal asunto, ¿no? Porque
0: muy mal asunto,
1: claro. Es verdad que cuando tienen una oportunidad y la para está muy bien, pero cuando ya es decisivo como está siendo, es mal asunto, ¿no? Vull dir, porque nosotros tenemos que bueno, así todo, somos un equipo fuerte defensivamente, el portería cero, para que el portero sea destacado no me parece bien.
0: Antonio, mala señal, ¿eh? Si solo hablamos del portero,
2: sí,
0: mal
2: cuando,
0: vamos.
2: Cuando se habla del portero que ha sido el mejor, esto es señal que el equipo defensivamente en conjunto no ha trabajado y el equipo rival ha tenido sus ocasiones y si no es por él, por los reflejos que tiene. A mí, así como hablábamos la semana pasada del error que le costó el triunfo al Almería, esta vez hay que destacarlo. Por los reflejos que ha tenido por bajo, con la mano, en fin, me ha demostrado que es un gran portero. Y hablando del equipo, el equipo no da señales de vida, digamos, ofensivamente. Yo lo dije ya la otra semana de que echaba un poco de menos, un poquito más de calidad a la hora de generar. Hay pocos jugadores, por ejemplo, Pablo Torre, que puede generar, porque técnicamente no es malo. En teoría, Darder, que es también un jugador, un juguetón, que le gusta jugar, le gusta... Pero es que Pablo Torre, para mí, es el único que lo intenta, pero tampoco no estuvo muy afortunado. Y poco más. Puso a Antonio Sánchez de pivote, sí. Eso me gustó, porque tampoco no lo hizo tan mal.
0: Sí, pero minuto 6, tarjeta amarilla.
2: Sí,
0: tarjeta amarilla.
2: No,
0: ya
2: claro,
0: le condicionó todo el partido.
2: Ya le condicionó, pero bueno, puede pasar. Pero en líneas generales es un equipo que no genera, ya lo hemos hablado, es otra vez repetir lo mismo, no genera por las bandas.
0: Mal vamos y repetimos lo mismo, Antonio.
2: Sí, sí, pero
0: mal vamos,
2: si el entrenador sigue hablando y diciendo que si juega, tiene jugador de banda, pues la verdad que no se nota. Y para mí, nuevamente, el delantero es que está más solo que la una. Y mira que jugó con dos delanteros, ¿no?
0: Con
2: Buxa y él, pero no le funcionó. Y yo creo que no le va a funcionar, porque es que son dos jugadores muy parecidos. Ahí tienes que tener un punta diferente, como más que caiga las bandas, más ágil, más rápido. Pero dos muy parecidos, si no generas ocasión de gol, no juegas por las bandas, ¿para qué quieres dos jugadores altos arriba? ¿Para qué? Te van a dar resultado, ¿no?
0: ¿Para qué pones dos delanteros si no le van a servir de balones nadie? A ver, es que es obvio, Tomeu.
1: A mí el planteamiento inicial, antes de empezar el partido, cuando vi un posible sistema...
0: Un 5-3-2, pues, un 5-3-2 más o menos.
1: Bueno, yo lo veía un 3, dos carrileros, o sea, más bueno, lo veía...
0: Los carrileros son defensas, es que esto no me aclaro yo.
1: Sí, yo
0: cuando juegas con tres centrales...
1: Pero si tienes los dos delanteros centros de estas características que tienes que tener dos carrileros, no pueden ser dos laterales, tienen que ser dos... Que lleguen y centren.
2: Pero llegan...
0: No. Esa es la pregunta.
1: Claro, digo, antes de empezar el partido, veía un sistema que me podía ilusionar, porque dos delanteros centros, es verdad que los dos de muy similares características,
0: sí, los dos muy iguales.
1: Pero pensaba que los carrileros, y digo carrileros, sí. No defensas, porque si vamos a un 5 detrás... Sí. No me gusta demasiado.
0: Alberto Moreno y Puigmal, que sí. Eran los laterales.
1: Pensaba que tendrían más llegada, más... No les puedo dar la culpa a ellos porque, claro, el tema del mediocampo es quien manda. El Antonio Sánchez también en su posición podía ser ese medio más defensivo que igual buscamos, pero al final pocas ocasiones, poco. Para lo que queremos del Mallorca, no nos bastó a los aficionados.
0: Bueno, y es que no nos está funcionando nada. Ya hemos comentado varias semanas que lo de los extremos no funciona. No nos está funcionando. Ahora hemos puesto dos delanteros. Tampoco nos funciona. Hemos puesto carrileros, como dice Tomeu. Tampoco funciona. ¿Qué nos queda, Antonio? ¿Qué probamos más?
2: Seguir trabajando. Luis García tiene que seguir buscando la solución. Ya va tocando a muchos jugadores, está dándole oportunidades a algunos, como he dicho, a algunos jugadores, pero yo vuelvo a lo mismo, de que este equipo le falta ese plus para tú intentar doblegar al adversario. ¿Y cómo se consigue esto? Primero, con una táctica, con una forma de jugar visible, y tú la explotes porque tienes a esos jugadores, sean por la banda o por el centro, y que puedan desequilibrar, pero es que ni una cosa ni otra. Es que no lleguen a desequilibrar. ¿Qué quiere decir esto? Que los equipos rivales en defensa pueden contra los atacantes del Mallorca. Y esto para mí es mala señal. Que si tú no puedes desequilibrar por la banda, sea en equipo o sea en una jugada individual de algún otro jugador... Y no llegas a hacerlo, pues claro, deja mucho que desear. Yo espero que Lubombo vuelva otra vez.
0: En teoría vuelve el fin de semana.
2: Espero que vuelva, que pueda jugar, porque yo es el único que veo arriba un poco que pueda desequilibrar y crear esa ocasión.
0: No, pero no está bien Lubombo.
2: No está bien, pero si está ya un 60-70 aún, por lo que estoy viendo, puede venirle bien. Entonces, para mí... espero que se mejore, pero claro, los jugadores son los que son. Siempre hablan de que tienen una gran plantilla, pero esa gran plantilla se tiene que hacer notar ya, poco a poco, ¿no? Y bueno, tiene una gran plantilla porque tiene grandes jugadores, si no, no dices tiene una gran plantilla. O es una gran plantilla porque tiene 30 jugadores.
0: Por número, exacto. Yo, para mí, de momento, para mí es una plantilla con gran número de jugadores.
2: Para mí también, de momento.
0: De momento.
2: Yo no he visto a todos, ¿eh?
0: Bueno, pero yo lo que he visto es todo igual. Es decir, no he visto jugadores que me digan, ostras... Qué jugador tal, un poquito Alex Sala, que toca muy bien, tiene un buen chut, una pierna increíble, te la coloca en la cabeza y tal, pero poco más, el resto, todos lineales, o sea, de uno puedes cortar el otro.
2: Sí, es decir, pues esa es la sensación que me da.
0: Claro, entonces
2: lo que tú tienes que hacer como entrenador, si las individualidades no llegan, es hacerte un equipo muy rocoso, muy bien centrado en el campo. Y sobre todo que no te lleguen tan fácil, porque ahora mismo los equipos le llegan fácil. Y es una cuestión de un poco del portero, que estén a su día, y que los delanteros también tengan su mal día. Así que pasó un Girona que no ganó el Girona porque
0: Tenas no quiso, porque es que si no, nos gana perfectamente, porque hizo muchos más méritos que el Mallorca para ganar. Pero a mí lo que me preocupa es que estemos ya en la jornada 9, que se va a jugar este domingo a las 6:30 ante Las Palmas, y sigamos igual. Es decir, no estamos viendo a ese Mallorca que dominador, a ese Mallorca que tiene que ser aspirante. De momento yo no lo veo un Mallorca aspirante a nada. O sea, a mí el juego del Mallorca no me inspira ninguna confianza, cero. Que puede cambiar, esto es largo, sí, lo sé, ojalá. Evidentemente es lo que deseamos todos. Pero de momento yo no estoy viendo un equipo con aspiraciones de nada.
1: Nos habíamos propuesto estos 4 o 5 partidos que eran, iba a decir clave, porque eran, en teoría, era nuestra liga contra rivales muy directos, que igual este punto o un gol en Girona nos hubiera, como la experiencia del año pasado, que por un gol bajamos, pues igual este año pues pasa lo mismo en la zona alta, ¿no? Y ya llevamos 2 partidos claves y hay que hacer borrón. Ahora vamos a fijarnos en estos 3 que vienen, porque con un punto creo que es poco bagaje, habiendo jugado en casa, y por eso digo que nos fijaremos en estos 3 que vienen contra otros rivales que parecen que estarán ahí arriba, y hay que sumar de 3 y más en casa.
0: Es que Leganés, Eibar, Las Palmas, Eibar y Leganés, yes. Cuidado.
2: No, son,
0: cuidado.
2: Son rivales.
0: Y el Eibar nos lleva 7 puntos ya en la clasificación, 7 puntos, son 2 partidos y medio.
2: Sí, no, yo creo que en estos 3 partidos, ahora sobre todo en casa, hay que sumar sí o sí. Si no, ante un Las Palmas muy regular, que no.
0: Eso es verdad.
2: No lo veo un equipo que pueda estar ahí luchando, menos en ascenso directo, a lo mejor se podría meter, pero no lo veo un equipo fiable en ese sentido, que el mayor que le tiene que ganar. Pero la pena es que sumó un punto en Girona. Pero nadie está contento, no, porque claro, tú ves cómo se juega y la suerte que tuvo o el acierto que tuvo el portero, claro, no te da a decir, es que en otras circunstancias tú pierdes, ganas un punto, pero el equipo ha llegado, ha creado ocasiones, y a la inversa, a lo mejor el portero contrario ha tenido su día, ¿no? Por ejemplo, y sacas un punto, pero dices, ole ahí, el equipo ha mejorado, está ahí, ha atacado, ha creado ocasiones… Pero claro, cuando pasa todo esto, lógicamente no, a mí no me ofrece ahora mismo una garantía, así como están, y ya estamos en la 8ª jornada, de que ¿cómo puede mejorar esto? Es que no lo sé. Cambia a los jugadores, es que o cambias el sistema, pero
0: ¿más?
2: Mucho más cambio no puedo hacer ya.
0: Pero es que lo has aprobado todos, Antonio.
2: Ya, por eso digo.
0: Menos a Tomeu, que no está disponible, o a ti en medio campo, y a Stanco en la izquierda. ¿A quién va? Es que yo no sé qué puede hacer ahora mismo. ¿Cómo vas a jugar? ¿Con los carrileros otra vez con 3 centrales? ¿O vas a volver a la línea de 4 con Alberto Moreno y Calatayud, que pueden volver este próximo domingo? Valjean también regresa de la selección y estará con Raíllo. ¿Volvemos a lo de antes? O sea, ¿volvemos al principio, a la casilla de salida otra vez? Porque es que yo no sé, es que hay mucho trabajo por hacer aquí, Antonio.
2: Sí,
0: mucho trabajo.
2: Hay trabajo y... Yo partiría de la base, como también dijo Tomeu, que Antonio Sánchez para mí puede ser el jugador ahí, pivote. Y luego tienen que estar ahí Pablo Torre y Darder como jugadores que cuando tienen el balón y saben gestionar ese balón, pues mirar o ver, cuando les llega a ellos, ¿qué hace el equipo? ¿Se abre y juega por la banda? ¿O los carrileros, como bien dice Tomeu, ya están ahí arriba para recibir? Que un carrilero lo que suele ser normal es que tiene 60, 70 metros de recorrido. Pero cuando tú atacas, él tiene que estar ya más o menos superando el medio campo para que pueda recibir, porque abre el campo, ¿no? Pero si tú juegas con carrileros y los carrileros igual llegan una vez y un mal centro, pues esto no son carrileros.
0: Llegaron muy poco, tanto Puigmal como Alberto Moreno, y Alberto Moreno tampoco le puedes exigir, con la edad que tiene también, es un veterano, que muchísima calidad, nadie la discute, lo de Alberto Moreno, porque ha estado en grandes equipos, defensivamente no tengo ninguna duda con Alberto Moreno, pero ofensivamente sí tengo duda de que pueda pegarse 8 carreras de 70 metros.
2: Claro.
0: Esa es la duda que yo tengo. ¿Se la puede pegar 8 carreras de 70 metros, Alberto Moreno, ahora mismo?
1: Pero así como planteó el partido el domingo, se suponía que era para esto.
0: Ya, pero...
1: Porque si no, ¿quién va a nutrir a los delanteros centros?
0: Nadie.
1: Hablamos de dos delanteros centros y si no tienen esas bandas, que en principio los tres medio del centro, pues no van a ir por la banda.
0: Y el problema es que nos íbamos por el centro.
1: Claro.
0: Que tendemos siempre a jugar por el centro.
1: Nos acumula la gente, no dan salidas, no hay movimiento y la cosa es embosa.
2: Y los que suelen tener, o dice él, que son banda, ¿no? Que puede ser Salas o Roca,
0: sí.
2: También se meten.
0: Es que se meten por medio.
2: Es que no se abren, no se ponen en la línea de fuera.
0: El único que lo hace es Lubumbo, es verdad. Lubumbo sí que lo hace.
2: Lubumbo lo hace.
0: Juega por extremo.
2: Por eso digo que estoy deseando verle y que esté bien, porque por lo que estoy viendo es el único jugador que puede un poco desequilibrar y que podamos ver algo de, yo no sé, de algo de fútbol y que te levante, ¿no? Esa electricidad de este jugador. Espero que se ponga bien y esté bien.
0: Para mí uno de los grandes problemas, y lo está comentando la gente a través de redes sociales y todo el mundo que opina sobre este Real Mallorca, es la lentitud con la que juega el Mallorca, con lo previsible que es en el campo. Y la cantidad de pases, da muchos pases el Mallorca, pero casi todos son de seguridad. Es decir, es el centrocampista al central, el central al centrocampista, no lo ve claro otra vez la pelota para atrás.
2: ¿Pero por qué?
1: Es que la referencia que tenemos...
2: Yo te puedo decir por qué.
1: La referencia que tenemos es Darder con el balón, cargoleando hacia atrás, sin un posible pase para adelante, porque la gente delante está estática... Y volvemos atrás, y claro...
0: Pero si Darder está tapado con las líneas de que marca el contrario, ¿a quién se la pasa Darder? O sea, ¿cómo supera líneas?
1: Volvemos a la línea de defensa otra vez a Darder no
0: vuelve. Y balón largo, y pelotazo, como hizo Arnau Tenas un par de veces. Pelotazo arriba a Buxa o a Adrián, que pillen una y la metan.
2: Pero eso es porque no tienen alternativas. Cuando un equipo juega así, a asegurar... A tuya, otra vez tú, otra banda. Es porque no hay movimientos, digamos, muy claros que se ofrezcan jugadores, pero para eso hay que ir, tiene que tener una dinámica enorme. O sea, los centros se tienen que meter dentro, luego tienes que sorprender, porque yo lo dije ya, el fútbol es de engaño, tú tienes que engañar a tu rival. Y eso se entrena, esos movimientos tácticos se entrenan para que en un momento dado, ¡pum! Venga, se pase. Claro, para eso tienes que tener calidad, pero también se entrena. Y yo lo que veo es eso, es un juego muy estático, donde no hay movimientos, no hay cruces.
0: A mí
2: cuando tú te cruces, ya despistas un poco a la defensa y ya puede venir un pase al hueco porque el lateral se ha incorporado. Pero es que no ves nada de eso. Entonces, tú mismo lo has dicho, es muy simplista, es muy fácil de contener. Un juego así, y el Mallorca va a tener problemas si no cambiar de verdad su manera de
0: velocidad de jugar. Antonio,
2: pero velocidad se consigue con
0: velocidad,
2: eso
0: velocidad.
2: Pero si no hay jugadores que te piquen al hueco, que haya cruces y que genere esos huecos, que el centrocampista, tú puedes ir jugando taca, taca, y de repente tienes que saber que ahora va a haber un desmarque al hueco, y tú tienes que ir pum, al hueco, porque ya has dejado tú a tu defensa atrás por ese desmarque. Pero es que esto no lo estamos viendo. Entonces, eso es un cúmulo que poco a poco, claro, esto llega a desesperar. Y esto no va a generar ocasiones, ¿no? Va a tener ocasiones, ¿por qué? Porque el rival también ataca, les va a pillar en contraataque, les va a pillar con huecos, pero no es un sistema muy claro que tiene el Mallorca para atacar. Y si no lo logra... ahora mismo podemos decir que bueno, está ahí, ahora vienen partidos difíciles, pero como no logre tener ese juego y que pueda, digamos, originar ocasiones, no lo sé, lo veo complicado.
0: ¿Querías decir algo?
1: No, pensaba en esto, ¿no? Que supongo que la estadística nos da el tema de la posesión de balón,
0: sí.
1: Supongo que nos da mucho a favor, ¿no?
0: Mucha posesión y mucho pase.
1: Pero
0: ¿dónde son los pases?
1: Lo que decía Tony.
0: ¿Dónde es esa posesión?
1: Que no hay posibilidad de
0: ¿qué
1: salida?
0: Daño haces con eso, con esa posesión y esos pases?
1: Y lo que decíamos la semana pasada, que no pensábamos en un sistema... táctico bien definido, ¿no? Y yo supongo que es lo que dice Tony, si se entrena que cae el defensa a un lado, el delantero a un lado, va el extremo, pues
2: claro.
1: Una vez que se entrene y salen los movimientos automatizados, pues tiene salidas y el del medio campo sabe dónde va a ir el otro y entonces tiene más fluidez el equipo, ¿no? Y ahora veo esto también, que la cosa se atasca y los centrocampistas, que tienen mucha calidad, porque la verdad es que es esto, que después analizas jugador por jugador y en teoría vienen con buenos currículums, que lo Darder ha estado aquí, Pablo Torre ha estado aquí, ha demostrado que en primera, en una palabra, que pienso que
2: tiene mucho trabajo Luis García.
1: Exacto, mucho trabajo.
2: Mucho.
1: Pero no tenemos definido un sistema de juego.
0: Vuelvo a decir lo que dije ya hace un par de tertulias. Las jornadas van pasando.
1: Jornada 9.
0: Jornada 9 ya. Van pasando. Mm. Y hay equipos que ya empiezan a marcharse y que tienen esa que juegan a otro ritmo. Parece que juegan a otra cosa. El Eibar juega a otra cosa. El Castellón juega a otra cosa. Es decir, hay una serie de equipos que ya se les ve con sobre una todo, dinámica.
2: Sobre todo esos dos, ¿eh?
0: Sobre todo estos dos.
2: Los otros, van ahí y tal, pero estos dos.
0: He visto al Albacete y juega igual. Lo que pasa es que los resultados son terribles, no gana nadie. Pero también lo intenta, ¿eh? Pero, pisa área contraria, ¿eh?
1: Pero su equipo base igual ya está definido. Nosotros hemos probado un jugador, otro, y aún no tenemos un once inicial, ¿no? Que ahora el domingo a ver cómo nos sorprende.
0: Claro, ahora todo el mundo lo estamos diciendo. ¿Cómo va a jugar el Mallorca el domingo? ¿Quién pone? Claro. ¿Qué hace? Bueno, Valjean volverá porque es fijo, esto lo sabemos todos. Y Lubumbo, que también ha estado con la selección, seguramente también jugará porque de momento lo que ha jugado antes que él no ha funcionado. Lubumbo no está bien, es verdad, pero es lo mejor, entre comillas, que tenemos para sorprender un poquito al contrario y encare el uno contra uno. Es que no tenemos jugadores de uno contra uno. ¿Dónde están, Antonio?
1: Bueno, Lubumbo no está bien. Porque nos quedamos con el final de temporada pasada, con la pretemporada, y el inicio no fue bueno, pero hay que pensar que en un momento dado le va a dar
0: recuperará, la vuelta. Recuperará, entiendo que también, que recuperará la chispa.
1: Sí, esto.
0: La chispa. Pero claro, si estos jugadores no... Es que yo no sé, no encuentro la solución, Antonio. Es que...
2: No, por eso decía yo que de verdad estos jugadores nos pueden llevar a primera con... Tengo mis dudas.
0: Yo también tengo muchas dudas.
2: Ojalá sea, me equivoque, pero tengo mis dudas.
0: Vamos a escuchar a Luis García, ¿eh? Decía esto.
3: Bueno, la verdad que positiva, porque sumar fuera de casa siempre es difícil, más en campos como este. Creo que hemos competido muy bien durante todo el partido, hemos mantenido la portería a cero, pero sí es cierto que pedimos más en esa fase ofensiva, especialmente, pues bueno, ese lado izquierdo en el primer tiempo que teníamos más ventajas, no lo hemos jugado bien y sobre todo después en ese primer tiempo, sobre todo los segundos balones y los duelos, hemos perdido muchos y de ahí han venido las situaciones del rival. Creo que segundo tiempo nos hemos ajustado muchísimo mejor, creo que los cambios nos han aportado mucha energía en ese segundo tiempo y de hecho sí es cierto que la sensación que teníamos es que a raíz del minuto 15 más o menos de segundo tiempo parecía que estaba más para nosotros que para ellos, pero vuelvo a repetir, necesitamos mejorar en esa fase ofensiva, de tener más personalidad con el balón, porque tenemos buenos jugadores y tienen que tener esa capacidad y esa mentalidad de sobreponerse a situaciones difíciles y escenarios como estos. Sí, es así. Esos últimos metros siempre son los más complicados, porque donde todo el mundo se puede acelerar o pensar que está más cerca de la portería es cuando tiene que tomar esa pausa o ese segundo de más o ese segundo extra para esperar un movimiento y jugar sobre otro, para jugar el balón en la pierna que toca, la velocidad que toca. Lo que pasa es que ahí tienes que llegar con esa pausa. Tenemos que seguir trabajando para ello, porque los jugadores talento tienen. Creo que se han dejado absolutamente todo hoy, han competido a un nivel increíble, desde el primero hasta el último, y vamos a seguir trabajando para encontrar esa mejora en esos últimos metros que nos va a hacer ganar partidos. Bueno, un poco refrenda lo que te estoy diciendo, esa mejora en esa última toma de decisión, en ocupar mejor situaciones de área, en atacar a lo mejor en ciertos momentos de manera más vertical o encontrando mejores ventajas. Un poco es el resumen de lo que te estoy diciendo, encontrar esa última ventaja y no sentirse presionado cuando puedes estar presionado, que eso es muy importante.
0: Yo creo que Luis García estuvo en otro partido, porque lo que nos ha contado aquí, cero autocrítica, destacando el aspecto defensivo, sí, que me parece muy bien, pero estás en el Mallorca. El Mallorca ahora mismo es el portaaviones de la segunda división, juntamente con el Girona y alguno más, y tiene que hacer mucho más en los partidos. El resumen que hace Luis García es muy simplista, muy simplista. Diciendo, no, por la izquierda teníamos que haber aprovechado más, que es lo que hemos dicho antes de Alberto Moreno, para poder aguantar 7-8 carreras de 70 metros.
2: Pero luego, al final de la entrevista, creo que dice que echa de menos lo que es el factor sorpresa. O sea que ellos no están aprovechando huecos, porque es que tampoco no se genera.
0: Pero factor sorpresa con rapidez. Sí, sí, Antonio, sí, pero tú me vas a sorprender si eres rápido, si no, no me sorprendes.
2: Sí, pero él está, digamos, comentando lo negativo que ve, pero eso es un tema que se puede entrenar. Es que, claro, dice, no, es que los equipos no han aprovechado los huecos, no han hecho el uno contra uno, ofensivamente no hemos hecho... O sea, que le ha faltado, y él está haciendo la crítica en ese sentido, pero todo eso se puede entrenar y lo tiene que demostrar este Mallorca para poder luchar ahí arriba, estar por lo menos en los playoffs, por lo menos. Y bueno, ojalá lo pueda conseguir, pero si sigue en esta línea, yo no sé cómo lo va a hacer, pero bueno, yo espero que nos sorprenda con algo y que veamos un cambio en este equipo, sobre todo ofensivamente, ¿no? Que no vemos nada, es un juego simple, plano, no hay sorpresas.
1: Y ahora pensaba yo que ahora estamos viendo la selección española, ¿no? Y vamos a trasladar un paralelismo.
0: Sí, sí.
1: Vemos a cuando no le funciona, bueno, al míster le funcionan muy bien los cambios. Es que los cambios, claro, que saca son muy decisivos.
0: Claro.
1: De hecho,
0: determinantes.
1: Determinantes, sí, de cada resultado. Y él está explicando que ve que la banda izquierda ahí no va. Y igual no ha corregido a tiempo.
0: Claro.
1: Después cambió a Buxa porque vio que total no le llegaban. Uh-huh. Puso allí en la banda a Cerdá. Y bueno, pues son soluciones que igual tiene.
0: Y a Guille también, que lo colocó en medio campo.
1: Tiene que verlas mucho antes. No sé, igual la situación de partido requería una mejora del sistema.
0: Ya, pero
1: y llegamos al final del partido y tenemos que dar las gracias
0: de este no haber
1: punto
0: perdido,
1: porque el portero nos ha salvado.
0: Exactamente, que es lo que no dice. A mí lo que me molesta más es que me cuenten cosas que yo no he visto.
2: Sí, sí. Él
0: esto
2: dice
0: me
2: que,
0: molesta mucho.
2: Él dice que, bueno, hemos mantenido la portería cero.
0: Hemos competido.
2: Eso es cuando ves un partido que el equipo no tiene ocasiones, que tú no llegas y tú dominas esa función defensiva donde el equipo no crea ocasiones. Oye, ahí puede decir, hemos mantenido la portería cero porque se ha hecho un buen trabajo defensivo. Pero es que en este caso ha sido por pena.
0: Pero dice competido. Yo entiendo que un Mallorca, cuando compite, es que toca todos los aspectos, defensivo y atacante. Para mí el Mallorca no compite cuando solo se centra en defender. Para mí eso no es competir. Competir un Mallorca, que tiene esa obligación, entre comillas, de subir, necesita, para competir, tiene que estar bien en ataque y en defensa. Hacer las dos cosas. No solo dedicarte a una.
2: No, si quieres subir, desde luego.
0: Es que empatando no llegamos, ¿eh? Sumar 80 puntos es imposible.
2: No, es un equipo que...
0: Pero imposible. ¿No?
2: De los favoritos.
0: Como te lo regalen.
2: Son de los descendidos, que en teoría tienen más poder, tienen más...
0: Claro.
2: Porque arrastra lo de primera, ¿no? Tema también de presupuestos, porque también tienen un plus que
0: claro,
2: los que están en segunda. Pero esto no se está notando.
0: Claro.
2: No se está notando
0: el Eldense que nos empató, que ahí fallamos un penalti, se falló un penalti Sala, que falló el penalti, el que compitió fue el Eldense. O sea, compitió porque con las armas que tiene y el equipo que tiene, compite con lo que tiene. Si tiene que defender colgados del palo los 11, pues compiten. Pero el Mallorca no compite. El Mallorca tiene que mostrar ese poderío que tiene, se le supone, como en la mili, se le presupone, en las áreas. Y en las áreas no las pisa.
1: Y en los
0: a mí me sabe mal hablar, criticar tanto. Pero es que estoy viendo lo que estoy viendo.
2: Estamos buscando sobre la crítica que el equipo mejore, ¿no?
0: Claro.
2: ¿Dónde puede mejorar?
0: Pero es lo que comenta todo el mundo, Tomeo. Es decir, no estamos diciendo algo que no esté diciendo la gente.
1: No, y repasamos los partidos que hemos ganado y tampoco vino el Sabadell y nos encontramos con este gol.
0: Valladolid, de verdad, ganamos Valladolid la primera jornada.
1: Pero tampoco no hemos visto
0: Ceuta.
1: Tanta superioridad como cuando hemos ido al filial, allí a
0: San Sebastián, Real Sociedad.
1: También nos encontramos... Bueno, pues sí, son partidos difíciles porque un filial es difícil, pero hay que exigirle al Mallorca pues ir y con más garantías de ganar, ¿no?
0: Yo creo que hay que ser conscientes de dónde estamos.
1: Y estamos muy bien. por todos los resultados. Estamos ahí en zona de arriba.
2: Estamos en zona de playoff.
0: Empatados,
2: sí, con...
0: Pero es como la mili, se le presupone que tendríamos esos, sí, puntos y que estaríamos en playoff. Esto es el mínimo. Yo considero esta puntuación el mínimo. Es que cuando hay que buscar el máximo.
1: Cuando tengas un revés,
0: nos vamos para abajo, ¿eh?
1: Pues seremos mal.
0: O sea, si a las Palmas se le ocurre ganar al Mallorca este domingo, cuidado.
2: No, sería ya, pues,
0: sería un palo gordo, ¿eh? Que luego te vas a Eibar, te vas a Ipurúa.
1: Y luego viene el Leganés.
0: Y luego viene el Leganés, que esa es otra. Pero
2: aquí hay 22 equipos en segunda, que es una segunda complicada. Hay equipos de todo, de varias pintas, o sea que hay de todas las formas. Y todos van a jugar sus armas en su campo, porque será un campo pequeño, cuando vayan al campo del Ceuta. Bueno, y ahí tú vas a tener que saber jugar en todo momento a lo que... contrarrestar a todo lo que juegan estos equipos. Estos equipos a veces juegan un juego directo porque no tienen capacidad técnica, tal, pero juegan sus bazas y tú tienes que suproponer y intentar con todos esos equipos intentar ser superior.
0: Pero no debería ser al revés, que los pequeños se adapten al grande, que intenten superar al grande, que el grande tiene que ir ya con la lección aprendida y marcar estilo en el campo.
2: Por eso te digo, si te lo estoy diciendo, que ese grande tiene que saber jugarles a todos de la manera que jueguen a todos. ¿Por qué? Porque tú eres un equipo que quiere que subir, que tiene que subir. Por lo tanto, tú tienes que estar ahí yendo ya adaptado a ese campo para hacerle frente a esa manera de jugar. Entonces, porque ahí vas a ganar partidos y vas a estar en la lucha. Porque esos partidos son los más importantes. ¿El Mallorca va a ser capaz de todo esto? Pues de momento deja muchas dudas, ¿no? Y una liga es muy larga, ¿eh? Es muy larga. Y enseguida que pierda dos partidos, ya estás para abajo.
0: El Mallorca ahora mismo está meditando si reforzar la plantilla, aprovechar la baja de Antonio Roca, que ha sido operado, y también Morlanes, los dos han sido operados, pero sobre todo la de Antonio Roca, que es la de más duración, y aprovechar la coyuntura para reforzar el equipo con un jugador. ¿Creéis que el Mallorca lo debe hacer? ¿Debe aprovechar esa coyuntura? ¿Fichar a un jugador? ¿O sí o no?
1: Es lo que hablamos la semana pasada, ¿no? Sí. Yo pienso que si es un jugador que sabes que que va a venir y ya va a entrar y que va a dar rendimiento, evidentemente, todo que sea bienvenido, ¿no? Que viene uno para rellenar con el relleno que llevamos.
0: Ya llevamos
1: 30 jugadores.
2: Ya lo tienes.
0: Ya tenemos relleno.
1: Es un problema más, porque yo veo de aquí a Navidades que la plantilla tendrá que... Lo primero, fijar el 11. Después, estos 15, 16 jugadores y hasta 20 y pocos, que debe ser lo normal en una plantilla, pues se puede crear lo que a principio eso es una buena cosa, el poder elegir entre tanto jugador. Después se puede convertir en un problema, porque el que hace 3 o 4 en el mismo sitio, yo supongo que estará inquieto, que creará, no quiero decir mal ambiente, pero que
0: hombre, mal rollo habrá, eso está claro. No.
1: Y que en Navidades o el mercado de invierno querrá salir, se especulará si viene alguien, si la cosa va de esta manera, se especulará con si se puede fichar a alguien que y claro, el llegar a alguien en una posición, es que dudas de esta posición, y con tantos jugadores por posición... O sea, que puede quedar. Lo dicho, si es un jugador destacado que pueda entrar en el 11, y es entre comillas, bien. Si es para ver, para especular, yo creo que ya es de Fellín el Beñat.
0: Sí. Antonio.
2: Sí, no, yo.
0: Igual, ¿no?
2: Estoy totalmente con Tomeo. Yo añadiría más. Lo que sí tiene que tener claro, dónde lo necesito. Donde no necesito.
0: Bueno, eso es fundamental.
1: Creo que menos portero, no puede fichar portero, ¿no?
0: No,
1: portero. No, he leído que puede fichar cualquier jugador de campo menos el portero. Sí. Es curioso.
2: Claro, tú dices...
0: Ah, bueno, porque tiene que ser de campo.
2: Sí. Pues lo de Tomeu está perfectamente explicado. Yo lo único que tienen que saber, ¿dónde necesito de verdad a este jugador? ¿En qué sitio, en qué zona me está fallando... que no tengo? Pues yo diría hay dos sitios, o sea, dos posiciones, que es el de medio centro
0: defensivo
2: y un extremo que desequilibre.
0: Otro más.
2: Pero extremos, otro más, pero ¿qué extremos son los que están jugando si no son extremos?
1: No los hemos visto.
2: No lo hemos visto, yo no he visto ningún extremo, Juan. ¿Dónde he visto un extremo que coja el balón, regatee y centre?
0: Si no te quito la razón.
2: Entonces tú me dices, no, es que hay extremos, pero...
0: Hombre, en teoría hay cinco.
1: No, los han vendido como extremos.
0: Los han vendido como extremos, otra cosa es que lo sean.
2: Es que no lo son.
0: Porque lo veamos.
2: Es que no lo son.
0: El Lubumbo, el único.
2: Con Jova lo hablábamos.
0: Sí, el viernes pasado, sí.
2: Pero ¿dónde está este jugador que llega a banda, que está bien pegado a la banda y coge el balón y se va de uno, busca una pared con el delantero?
0: No, el uno contra uno yo no lo veo.
2: Pues yo creo que sería un jugador a tener en cuenta en esa posición, aunque tenga cinco extremos. Pero es que esos cinco extremos no existen, yo no lo he visto.
0: Ni tú ni ya, ni nadie. Nos dice un mensaje, dice Andrés, dice, si tienen que reforzar con el jugador más veloz, tienen que reforzar con el jugador más veloz que haya en el mercado, es lo que tú estabas ahora comentando, con un jugador veloz. Y luego me dice lo que dice Roca, el resto son tortugas, es verdad, el resto de jugadores son tortugas. El problema de traerte un jugador rápido, un jugador extremo, como bien dices tú, Antonio, es que a lo mejor se contagia del resto. Que a lo mejor llega con esa mentalidad de rápido, pero llega rápido, a lo mejor los otros todavía no están en el sitio.
2: No, pero yo creo que...
0: ¿Sabes qué quiero decirte?
2: Que sí, pero yo creo que este jugador ya estaría estudiado, sabe cómo juega, sabe en qué posiciones puede destacar. Y bueno, lo que es un extremo, lo que es un jugador que le tira la banda y que desequilibra. Es que a veces se tiene que adaptar también el entrenador a un jugador de esos que lo puedes aprovechar y puede darle ese plus al equipo. Tú no puedes traer un extremo de verdad y que lo ha contrastado en otro equipo... Y que tú ahora digas, no, yo ahora voy a jugar como con el sistema que sigo jugando, ¿no? Tú tienes que también adaptar el sistema a este jugador en un momento dado que te puede desequilibrar y te puede crear una ocasión de gol.
0: Sí, sí, no, tú puedes adaptar el sistema, pero si hay que adaptar
2: otra vez a la lentitud.
0: No, pero el problema es que tú puedes adaptar el sistema, pero luego la rapidez, y la actividad, el estar intenso en el partido son los jugadores, no el sistema. Tú puedes cambiar el sistema, pero si los jugadores no van por la labor de ir rápido con el pase, control pase rápido, tal, buscando la sorpresa al contrario...
2: Pero es que este jugador, ya cuando tenga el balón, ya va a buscar el uno contra uno. Porque digo, yo, mi fuerte es ese. Por ejemplo, Jan Virgili tenía el fuerte y tenía confianza en lo que hacía. Dice, bueno, yo ahora aquí, pum, y se iba. Igual que Lubumbo, o es que tampoco no sé qué jugadores ha podido tener así un poco desequilibrantes más últimamente.
0: Calumba, que también está...
2: Calumba,
0: sí. Sí, pero Calumba, testimonial el año pasado.
2: Sí. No. Tampoco voluntad, no fue...
0: No fue nada del otro mundo, pero es que no hay más, porque tenemos a Cerdá, Antonio Roca, que está lesionado, está liso... y para usted de contar, tampoco tenemos mucho más. Lubumbo, Calumba... Y para usted de contar, es que no hay más. Y esos extremos no han aparecido esta temporada. Esos extremos no los hemos visto. Si fichamos a un extremo rápido, espero que no se contagie del juego que tenemos ahora. Que eso cambie.
2: Sí, porque yo supongo que cambiaría. Porque lógicamente es un jugador que tiene una forma de jugar y para eso se le ha fichado. Entonces era un jugador desequilibrante, era un jugador que busca el uno contra uno, que ahora mismo no existe. No existe.
0: Nos dice, en lugar de extremos, son todo mediapuntas. Es posible que sean mediapuntas, sí. y los veamos como extremos o los hayamos fichado como extremos y no sean.
2: Bueno, lo hayan vendido como extremos.
0: Efectivamente. Y luego necesitamos un Virgili, nos dice aquí, un Virgili. Nos vendría bien,
2: nos vendría bien.
0: Echamos de menos. Porque la electricidad que tenía, lo eléctrico que era Virgili.
2: Rompe líneas y crea desajustes defensivos.
0: Es verdad que va defensivamente era como era, porque acuérdate de la roja que le muestra en Pamplona, en esa entrada por detrás a destiempo, bueno, después de perder la pelota él y tal. A nivel defensivo y a nivel de cosas que había que mejorar, las tenía, porque es un jugador muy joven, Virgili, pero tenía descaro.
2: Mucho descaro.
0: Y eso yo creo que el equipo lo está echando en falta ahora mismo. Sí. O sea que vamos a ver si el mercado lo aprovecha y fichamos un jugador, a pesar de que ya tengamos montón, pero de momento ese montón no nos está dando resultado. Y mira que Luis García, eso sí que lo tiene Luis García, ha probado todo. Está probando cambios de jugadores, de cromos, tal, por aquí, por allá, tal, pero no está funcionando. Y para mí el equipo juega igual. Aunque cambien los jugadores, el equipo está jugando igual. No llega al área contraria, no genera. Y la autocrítica sigue sin aparecer en las ruedas de prensa. Y eso a mí me molesta mucho. Porque si me molesta a mí, le molesta a la afición. Le tiene que molestar a la afición.
2: ¿El Arnau? ¿De qué se le fichó el Arnau?
0: Arnau Puigmal. esté en teoría de extremo y de lateral, de las dos cosas.
1: De carrilero.
0: Carrilero como
2: yo lo veo más lateral carrilero.
0: ¿Tú lo ves lateral carrilero?
2: Sí, lo veo más. Es un jugador que tiene cositas, ofensivamente, pero también es muy rudo, es fuerte.
1: Viniendo de atrás.
2: A mí me gustaría verle así, ¿eh? Bueno, son cosas que veo y digo, este jugador sería un buen carrilero, porque tiene tendencia ofensiva, pero también es fuerte, trabaja, ¿no? En fin, son cosas que veo y puedo dar a lo mejor alguna opinión y lo suelto.
1: En el sistema del domingo tenía que haber funcionado.
0: Mientras por tu banda no tengas nadie peligroso, bien, pero como tengas alguien peligroso, te vas a preocupar más de defenderlo que de atacar.
2: No, pero
0: si vas de carrilero,
2: si tú juegas con tres centrales y dos carrileros, tú tienes que hacer...
0: Siempre tienes una cobertura detrás.
2: Tienes que tenerla y tienes que entrenar eso, ¿no? Si tú te pillas arriba y pierdes, pues tienes que tener a alguien ahí, el pivote defensivo o algún central que se echa a la derecha. Por eso todo eso entrena. Pero tienes que dar a ese jugador que tiene ese plus, que puede hacerlo, le tienes que dar esa libertad. Y si la pierde, bueno, la pierde, pero tenemos cubierto tu zona. Eso es lo que tendría que hacerse, en ese sentido.
0: Teníamos a Sano siempre lesionado. Dice este mensaje, es verdad, Sano también fue un jugador que aquí al final no dio el rendimiento que esperábamos todos. O sea, no estaba más tiempo lesionado que en el campo y cuando salía, pues tampoco a mí...
2: Era más bien, yo lo vi así
0: a mí no me gustaba
2: como
0: mucho tampoco a Sano.
2: El querer y no poder.
0: Sí.
2: Yo siempre he visto que sí...
0: Falló unas cosas también delante de la portería el año pasado.
2: Técnicamente no era tan malo y tal, pero sin chicha, ¿no? Le faltaba...
0: Nos salvó Morici. Morici le dabas una lavadora y te la metía en la portería.
2: Sí, si no es por Morici...
0: Exactamente, los 23 goles que metió, le tirabas cualquier cosa, la pelota deshinchada y te la metía para adentro.
2: Increíble. He visto, es verdad que
0: ha metido goles.
2: Goles increíbles, un centro que no sé qué, y el tío se anticipa.

0: lo marcó.
1: En la Sociedad B.
0: En la Real Sociedad, exacto.
1: En la segunda parte, minuto... No
2: también,
1: sé,
2: también es verdad que los rivales se fijan mucho más en él ahora, ¿no? Se han dado cuenta de que, bueno,
1: hombre,
2: es un jugador que le das un poco de espacio y se te va.
1: Es un tanque, es malo de parar.
2: Ya tienen cuidado y lo están tapando bien. Por lo que vemos, no está dando mucho de sí ahora.
1: Es muy malo de parar, Adri Fuentes.
2: Sí, por la fuerza que tiene, la potencia que tiene.
1: Lo ves, es un tanque.
2: Sí, sí, tiene una potencia. Y claro, ahora los entrenadores también lo ven y dicen, bueno, este jugador hay que taparlo de una manera u otra. Entonces, pues a lo mejor por ahí está teniendo dificultades. Como no hay nadie que le apoye y nadie ahí detrás, que es normal que a lo mejor este
1: yo
2: jugador
1: yo creo que está muy solo, que no le dan balones. Y no, si, no, no le dan balones, si no le dan balones,
2: esto por supuesto.
1: Es muy difícil, aunque seas Murici, te tienen que dar algún balón.
0: Era ostras. El mismo caso, pero Murici también... No pasaba mucho. Reclamábamos jugar por banda, más centros.
1: Pues, claro. No, tampoco los teníamos.
0: También.
1: Tampoco los teníamos.
0: Ya arrastramos el problema.
1: Pero claro, Morici también se fabricaba el gol. Había una pelota, un córner, una acción de balón parado y la aprovechaba. Metía la cabeza y para adentro, o el cuerpo, o lo que fuera. Y eso, pues no lo tenemos este año. Y Buxa, pues no lo sé. La gente comenta que Buxa puede meter muchos goles, pero yo no... No, de momento no soy incapaz de calificar o de calibrar.
2: Ahora mismo no sé.
0: El problema es este, que
2: el otro día es un jugador alto, es fuerte.
1: El otro día con el Girona no vi nada.
2: No, tampoco, no. Pero es un jugador que necesita que le lleguen balones. Exacto. Es que estamos en la misma, Juan.
0: Sí, yo creo que los dos son
2: porque no pueden generar, son jugadores altos que son de área. Así Adrián es un poquito más Fuentes, es un poco más, digamos, cuando tiene el balón, tiene su técnica y se puede ahí meterse, pero yo al Buxa no lo veo como
0: su fortaleza
2: un jugador,
0: tiene que ser dentro del área.
2: Dentro del área, wow, y que se lleve todos los balones de cabeza, pero para eso tiene que suministrarle bastante balones, tiene porque si le llega un balón con uno, tiene que llegarle 10 para que pueda tener una oportunidad de gol.
1: Pero es que lo decimos, que es que Mallorca tiene que generar al menos 10 o 15 ocasiones para meter un gol. Uh-huh. Es que, pero lo que no puede ser es que no generes ninguna.
2: O que llegues una.
1: Que llegues una.
2: Tiene que tener mucha suerte de marcar eso.
1: El gol de San Sebastián en Zubieta, que marcó en la Real Sociedad, Adri, se lo fabricó él el gol. O sea, él cogió la pelota en medio de tres cuartos y se metió en el área.
0: Sale de la nada.
1: Y de la nada. Tú lo has dicho, Tomeu. Salió de la nada esa jugada.
2: Sí, sí, sí.
1: Pero
2: sí.
1: Se la fabricó él. Pero no puede ser. Es decir, no podemos estar viviendo de la suerte, entre comillas, de que esté un día inspirado Adri o Buxa y meta un gol. Yo creo que el Mallorca debe aportar mucho más en juego colectivo, de lo que está aportando ahora mismo. Es que si no, yo no veo a este equipo, insisto, ahora mismo yo no lo veo como candidato para subir.
0: Es que si repasamos...
1: yo no lo veo.
0: Bueno, ahora mismo hemos dicho...
2: directo, no, yo tampoco.
0: Hemos dicho tres acciones... Que nos suponen, bueno, ya te digo, la Real supone tres puntos, una acción de la nada, contra el Sabadell nos encontramos que el portero da el pase de gol sí. Y nos encontramos ganando el partido y poca cosa más. Y bueno,
1: después de una primera parte mala, porque el Sabadell lo hizo mejor la primera parte.
0: Y el Girona, el protagonista, el portero. ¿Cuántos puntos son estos que el Mallorca no ha creado, no ha hecho y estamos ahí por esto?
1: Por esto, pero por esto, o sea, pero por demérito, es decir, no nos han robado nada. O sea, a nivel de puntos, no podemos hablar de un arbitraje, es que no podemos hablar más que del juego, es decir, que los rivales nos han superado y nosotros no hemos sido capaces de superar a los rivales.
0: Bueno, quizá el día de Almería también... Creo que se llevó demasiado premio, porque tampoco
1: bueno,
0: la Almería...
1: Bueno, a lo mejor un empate. Puede ser un empate.
0: Gracias al portero. Sí,
1: bien, pero...
0: No fue un partido como tiene que ser un partido...
1: Pero no fue para tirar cohetes, Tomeu, tampoco. No, es que la gente habla de la primera parte de Almería como...
0: Ni un equipo ni otro para ser aspirantes a primera, que tienen que demostrar. Pues fueron dos equipos, parecían del montón.
1: Sí, tienes razón. Pero la gente dice que la primera parte con el Almería se hizo un partidazo. Yo no lo compro eso.
2: Yo tampoco.
1: Yo no lo compro eso.
2: Partidazos son ya cosas mayores.
1: Exactamente. ¿Eh? Si eso es un partidazo, estamos arreglados.
2: Estamos arreglados. ¿Eh? Si nos conformamos con eso...
1: Yo espero que la segunda ver algo más que no ese partidazo de la primera parte de Almería. Porque si es esto, me bajo. ¿Eh? O sea, sí.
0: Es que tenemos que ver el Mallorca en mucha mejor condición.
1: Claro que sí, es que no puede ser.
0: Encima de los otros equipos.
2: Un partidazo es cuando tú avasallas a tu rival y llegas por la banda, centro, hay ocasiones. Un partidazo. Es que está llegando y palabras. Está creando al rival, vamos, le están subiendo la. Pero no, hombre, fue un. Que va. Partidazo, es una palabra mayor.
1: Y de los arbitrajes no hablamos este año, ¿no, Tomeu?
2: Bueno. Es que ya damos por

0: dicho que son amarillos.
1: No podemos hacer nada.
0: son tarjeteros.
2: Pero tampoco nos han robado nada, como no, entre comillas, no. Porque yo a mí no me gusta emplear estos términos de robar, porque el árbitro no roba. El árbitro se puede equivocar, como se equivoca el delantero delante de la portería que la envía fuera.
0: Lo que
2: fuera.
0: Se enseña, he visto mucha tarjeta amarilla. A la mínima, pum, tarjeta amarilla, sí. Tarjeta amarilla. No sé si porque tienen instrucciones que sea así, porque a lo mejor piensan que la segunda es un juego muy duro, un juego bronco, y tienen esa disciplina.
2: No, sí, van usando mucho VAR.
1: En esto se nota, de primera a la segunda, el tema de las tarjetas.
0: Se nota,
1: sí. En primera parece que son más permisivos, igual nos fijamos en Europa y parece que el contacto es diferente, no sé. Pero en segunda...
2: Es verdad que hay más tarjetas, sí, es verdad. Y muchas correcciones de VAR, porque lo comentábamos esta semana con Juan Malviol, nuestro árbitro, que ha habido muchas correcciones de VAR, o sea, rojas que luego se han convertido en amarillas, o una falta que es ocasión manifiesta le muestra amarilla y luego al verlo en el VAR, al ser ocasión, le muestra la roja. Es decir, ha habido muchos cambios de opinión, pero acertados del VAR, ¿eh? En este caso ha acertado el VAR y no el de campo. O sea, ha fallado más el de campo que el VAR.
1: Bueno, mejor.
2: El VAR está para eso.
0: Tendría que estar siempre para eso. Lo de Raillo contra Almería.
2: Lo de Raillo, por ejemplo. Lo de Raillo. Sí. Y el otro día también hubo también una roja que se cambió porque se vio que el choque no había sido de roja. Pero bueno, que estoy viendo que el VAR está corrigiendo mucho en segunda división. Que se equivocan los árbitros de campo. Y yo entiendo que también el nivel no es el mismo que el de primera división.
0: No es el mismo.
2: Lo que pasa es que hay más polémica en primera división que en segunda. O sea, pase lo que pase en segunda, tampoco va a salir por todas partes.
0: No, pasa mucho más desapercibida. Es que en la segunda no está la gente tan encima. Sea la propia afición, ¿no? O los propios medios de locales, pero no tiene repercusión, ¿no? En primera sí, en Madrid, Barcelona, Atlético de Madrid, sí. Vamos.
2: Nos quedan tres partidos de estos de Tourmalet, como hemos dicho, Las Palmas, Eibar y Leganés. ¿Puntuación mínima, Tomeu, en estos tres partidos?
1: De estos tres partidos hablamos, porque después repasamos y ahora mismo Las Palmas está por ahí en medio, o sea que después tenemos que mirar a ver qué calendario nos viene y veremos sí, si los tres estos sí. Están ahora abajo.
2: Pero de momento estos tres, a ver.
0: Sí. Son dos partidos en casa y uno fuera. Sí, en Eibar, ¿no? Sí.
1: Yo creo que en casa no podemos perdonar. Las Palmas está irregular, pero bueno.
2: Hay que ganarle.
1: Sí, claro. No. Es que los tres son partidos de aspirantes a primera. Como yo creo que los de casa, si aseguramos lo de casa... el de fuera,
0: seis
1: un puntito,
0: puntos,
1: venga.
0: Comeo.
1: Siete. Vamos a hacer ambiciosos.
0: Los dos partidos en casa hay que ganar.
1: Siete, venga, ambiciosos.
0: No, siete. No,
1: porque estos dos contábamos con algo más, creo.
2: Te has desmelenado ahora, Tomeu, ¿eh? Ahora
1: siete,
2: me parece, sí. Te has venido arriba. Está flotando ahora mismo la silla.
1: Está flotando ahora mismo.
2: Hay que demostrar que está
1: venido arriba total.
2: Que estamos ahí,
1: Ya te ha salido la vena mayor que esta.
0: Seis no estaría mal. Que quede escrito.
2: No, sí, que queda
0: ganado. Dos partidos en casa a ganar. Sí,
2: los dos de
0: tiene
2: casa.
0: Que hacer. Los si dos es un aspirante casa. A subir, tienes que ganar en casa los dos partidos.
1: Pero un golpe en Eibar, veríamos que...
2: Hombre, sí, pero si vienes de perder con Las Palmas, ¿qué golpe das?
1: No.
2: El
1: no.
2: Golpe te lo has dado tú ya.
1: En casa lo doy por supuesto.
2: Siete puntos.
1: Siete. Siete, porque estos dos pasados hay que recuperar.
2: Yo no sé de dónde sacan la moral, Tomeu, pero sí, me podías decir
0: todo es posible.
2: Es fútbol, pero esto de siete
1: en un momento dado en Mallorca, si quiere estar ahí pensando en subir directamente, hay que dar este efecto de no sé,
0: si no
1: iremos navegando ahí dentro de los... Y yo creo que...
0: Pero
1: que
0: siendo realista, por lo que estamos viendo, seis...
1: Pero
0: ya está muy bien, ¿eh?
1: Hemos visto a la Almería aquí y decíamos, nos ganó, pero tampoco no era ese equipo que puede ser ahí arriba, ¿no?
0: Eso es verdad.
1: Entonces,
2: ahora, a lo mejor la Almería dentro de dos semanas, decimos otra cosa.
1: Que después de estos tres partidos veremos la situación real
2: sí.
1: Y bueno, se ha cambiado la tabla, ¿no?
2: Exactamente. Yo creo que el Mallorca empata con Las Palmas.
0: Hostia,
2: creo,
0: sí que eres pesimista.
2: Creo que perdemos en Eibar, en Ipurúa, y ganamos al Leganés.
1: Cuatro.
2: Ganamos al Leganés.
1: Venga, yo
2: creo que cuatro puntos.
1: Yo puesto los siete.
0: Sería un equipo para ascender.
1: Yo he puesto los siete delante de los cuatro, venga. Si no...
2: Yo voy por cuatro.
0: Yo seis.
2: Tú vas por seis, cuatro, seis y siete.
1: Tú eres más realista.
2: Sí. Los dos de casa, sí.
0: Los dos de casa, tiene que ganarlos. Sí, tiene que ganarlo, es que sí, un equipo sí, que quiere subir, tienes que ganar, que no amargar va, en casa.
2: Que no nos bastará, es decir, ganando en casa tampoco te basta, ¿eh? No te basta solo ganando en casa, ¿eh?
1: Para subir. Bueno, pero de 3-2.
0: Ya, pero bueno.
2: No, digo, durante la temporada.
1: Ya.
2: Pero tienes que hacer algo fuera.
1: Este planteamiento de tres siguientes.
0: Bueno, sí. Pero no mucho más. Si tú ganas, vas subiendo. Directo, a mejor no. En eso te doy la razón, hombre, directo. Pero sí, estará en el playoff, seguro. Vamos.
2: Que ganando falla, todos los de casa.
0: Ahí fallan muchos, ahí fallarán muchos. Salvo para mí, Eibar y Castellón, que esos yo creo que se van a ir. Lo demás es muy parejo, ¿eh?
1: Pues yo creo que Eibar y Castellón.
0: Yo lo que he visto es un juego.
1: Sí, parece diferente.
0: Al campo de Eibar, vamos, es que avasallan, es que llegan y. Buf, y el Castellón lleva ya unas temporadas que hace un fútbol muy, muy exquisito para sí, lo que es segunda.
2: Se quedó a las puertas del ascenso esta pasada temporada. Sí, sí.
0: ¿Era el entrenador? ¿Era? ¿Quién era el entrenador?
2: ¿Del Castellón? No me acuerdo yo ahora. No me acuerdo. Yo no me acuerdo. Bueno, estamos en recta final. Terminamos con el optimismo de Tomeu. 7 puntos.
1: Que queda apuntado.
2: Que queda apuntado. No va lejos. No va lejos tampoco Antonio. No, con un puntito
1: también me
2: menos.
1: Gusta, también me gusta.
0: Sí, sí.
2: Y mi pesimismo en este caso de 4 puntos.
1: No, ahí no lo firmamos.
2: El empate.
0: Yo 4 sería muy poco. No creo.
2: El empate de Las Palmas.
1: Habremos hecho 5 en 5 partidos.
2: Pues
1: y además unos 5 partidos
0: 15,
1: de 5 partidos que nos habíamos fijado que era el objetivo y hostia, ahí no salen los números.
2: No salen los números.
0: No salen.
2: Bueno, lo que nos ha salido es esta tertulia en la que hemos disfrutado y hemos hablado mucho de fútbol, naturalmente criticando, porque la cosa está para criticar. Ojalá cambiemos el destino de esta tertulia próximamente y hablemos de cosas buenas de este Mallorca, que es lo que queremos todos, Antonio, como sí, ex mallorquinista, Tomeu,
0: por
2: que
0: supuesto,
2: voy a decir también.
0: Nos encantaría hablar
2: Jovan,
0: barbaridades buenas de este. De
2: exactamente, este. Tony, que está por Barcelona, supongo disfrutando del Barça, y Dani, que está currando y que la semana que viene estará ya aquí con nosotros. Antonio Rejuela, muchísimas gracias.
0: Gracias, como siempre, a ti.
2: Un abrazo muy grande. Tomeu Pascual, gracias por ti.
1: A vosotros.
2: Una ferrada. Gracias.
1: Salud.
2: Hasta aquí los deportes. Volvemos mañana con más información deportiva a las 12 con la zona 10 y a la 1 de la tarde con la zona Roca. 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Volvemos mañana. Adiós.

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